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Muy buenos días, bienvenidos al programa. Son las 6 en punto, la temperatura actual en Asunción es de 23 grados y esto muestra lo que es la temperatura que vamos a tener hoy, que vamos a tener un día sumamente caluroso, pero bienvenidos al programa. Comenzamos ya nuestro espacio que va hasta las 9, donde te vamos a hablar de un montón de cosas, te vamos a traer muchas cosas agradables para escuchar, muchos temas agradables para escuchar, vamos a hablarte, vamos a contarte de curiosidades. 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En los controles, Maximiliano Sarmiento del Barco. La producción de Santi Franco y Jorge Saldívar, productor ejecutivo y gerente de programación. Sobre el tiempo te cuento que igual más tarde voy a tener un pronóstico un poco más amplio, pero te decía que tenemos 23 grados de temperatura ya a esta hora, cuando todavía ni siquiera amaneció y falta más de una hora para que amanezca, 64% la humedad y vientos leves del noreste a 7 kilómetros por hora. La máxima de hoy va a ser de 35 grados. Lo que destaco es el hecho de que mañana empieza a caer la temperatura de manera estrepitosa, porque mañana ya tendremos 24 de máxima, 16 de mínima, ya con vientos rotando al sur. El miércoles lluvias dispersas. Como ya sabemos, la dirección de meteorología ni se preocupa por poner qué porcentaje o qué probabilidad hay de que caiga la lluvia, pero sí que la mínima es 13, la máxima 18 el jueves. Lo mismo con respecto a la lluvia, sigue el viento sur y mínima de 11, máxima de 19. El viernes, la dirección de meteorología ya había jurado que no iba a volver a hacer frío. Creo que 11 grados ya cataloga como frío. 10 grados es el viernes la mínima, 23 la máxima, con vientos variables luego del sureste y sin lluvia. Y después veremos el pronóstico extendido lo que dice, pero tengo entendido que el fin de semana también ya estará frío. No vamos a hablar de frío polar, de 4 o 5 grados, pero cuando está en 10 grados y la térmica es inferior a 10, implica que sí vuelve o volvió el frío. Bien para los que nos gusta. Y eso sí, yo supongo que a nadie le ha de gustar, ni los que son team calor ni team frío, el viento que ensucia todo y que arma un desastre en la ciudad. Pero bueno, es lo que tenemos. No sé si es el famoso niño que se viene. Viene anunciando el niño. Creo que ya hice este comentario. Me hace sentir como en Game of Thrones, que decía: viene el invierno, y ya estaba nevando como loco y no llegaba nunca el invierno. Y con el tema del niño, estoy escuchándose meses y nunca aparece. No sé, seguramente los científicos de la audiencia me dirán: no, pero avisaron, Hugo, que es en septiembre, octubre, noviembre, más o menos. Entonces, bueno, está bien. Y ahora, sobre lo que vamos a hacer. En un rato estoy con los titulares de los diarios digitales. Después vamos a estar ya con el pronóstico extendido del tiempo, el tránsito. Y ya antes y mientras, durante todo esto, hoy tenemos la temática que a veces se me ocurren ideas de las cuales me termino arrepintiendo, y hoy es una de esas, pero igual las llevo adelante. Como anécdota, ayer por ejemplo estaba trabajando, en realidad hace casi una semana estoy buscando material para octubre, que va a ser de grupos que siguen haciendo gira y de los que ya no queda ni un integrante original. Todo viene en papeles, eso se puede encontrar muy fácilmente. Pero encontrar material que uno pueda pasar al aire de cómo suena ese grupo que sale de gira sin ninguno de sus integrantes originales es casi imposible. Iba a tener 7 como siempre y un octavo de bonus, y apenas llegué a los 7 dije: lo siento mucho, no va a haber bonus de esto. Porque realmente material que pueda pasarse, creo que uno conseguí de entre los que sea de sonido real del grupo, como suena hoy día sin ninguno de sus integrantes originales. Pero dije, igual lo voy a hacer. Y volviendo a nuestro tema de hoy, creí que era fácil encontrar canciones, porque la temática tampoco es simple y yo mismo me pongo reglas difíciles de completar. Por ejemplo, es de grupos en cuya letra, canciones en cuya letra tienen frases en castellano, pero los integrantes no son de origen latino, porque pues es muy fácil, pues, si son todos latinos que canten en castellano. Qué sé yo, Soda Stereo, que era un grupo que cantaba todo en castellano, llegó a grabar en inglés.
Entonces yo puedo usar como regla, voy a poner en castellano. Ese ya me fui a un caso extremo. Después hay grupos que normalmente han cantado en castellano y de repente se ponen a cantar en inglés, o son grupos de Estados Unidos que están compuestos todos por mexicanos. Entonces, evidentemente, esos grupos que están compuestos todos por mexicanos, sin problema la tener. Entonces, la regla era que sean grupos que no son hispanoparlantes, pero que ponen cosas en español. Y eso nos trae a que a último momento cambié un tema de YouTube, que es el con el que vamos a empezar. Ya se me termina mi cortina y empezaron más de vuelta. YouTube tenía un tema que es, creo que Vértigo, que dice 1, 2, 3, 14. Y con ese. Y ese ya era para mí uno de los que iba a incluir. Hasta que va a sonar ahora el tema, uno de sus más nuevos, que se lanzó el 7 de julio, que ya pasamos acá en este programa, que tiene que ver con su nuevo álbum, que todavía aparentemente no tiene ni nombre. Y por otro lado tiene a Jackknife Lee, productor de La Pesada, que contrataron y muy bien. Y había sido esta canción, tiene un montón de frases en castellano dentro de la canción. Entonces, toda la temática de hoy van a ser de grupos que cantan en inglés, que no son de origen latino, pero que tienen frases en castellano dentro de la canción. Y aún así hice trampita, que no sé si les voy a contar más tarde con alguno de los grupos, porque había sido, sí, son integrantes latinos. Me cansé. Dicho esto, vamos a escuchar a YouTube ahora mismo con, en nuestro top 7 de grupos que tienen canciones con frases en castellano, Streets of Dreams.

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1: Son las 6 y 14, 23 grados tenemos en Asunción. Vamos con los titulares de los diarios digitales. Comenzamos con el diario La Nación. Los leales de Prieto apuran llamados por 38.685 millones de guaraníes en una semana. Honran a héroes de Acostañú y reivindican su legado. El país consolida su estabilidad, merma pobreza y busca dar salto productivo. Pedroso, quinta víctima fatal y clamor por solución. Paso ahora al diario ABC, dice lo siguiente. En Yacyretá se despilfarran más de 13.637 millones de guaraníes por los comisionados. Y habla de que hay más de 100 funcionarios que ganan más que el presidente de la República. Mitig adjudicó oferta más cara a favor de Mimada del gobierno. Bueno, ignora disposiciones del BCP sobre inversiones en software, se pregunta este diario en una investigación. Crecimiento de la dinámica de empleos temporales en Itapúa durante el Mundial del Rally. Vamos al diario Hoy. Motociclista fallece sobre la avenida San Antonio. Otra familia murió y se abulta la lista de víctimas fatales en Pedroso. Reportan desaparición del líder indígena. Su hermano fue abatido en operativo de... Y ahí una vez más cortado el titular del diario Hoy. Aliana insiste al Brasil devolver el cañón cristiano. Es una postura impostergable. El diario Última Hora dice lo siguiente. YPS pierde aportes. El 48% de los trabajadores no cotizaron en 2025. Excavaciones descubren piezas de tradición guaraní en Plaza Uruguaya. Estados Unidos apoya lucha antinarcos, pero no enviará tropas, asegura ministro.

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2: Son exactamente las 6:30, vamos a hablar del clima, de meteorología, del pronóstico. 23 grados la temperatura actual en la capital, 64% la humedad y vientos del noreste a 7 kilómetros por hora. Hoy será una jornada muy calurosa, por suerte habla de vientos moderados del norte y la máxima será de 35 grados esta tarde. A la noche es cuando hay vientos variables y aparentemente empieza a bajar la temperatura, porque para mañana dice mínima 16, máxima 24 y ya habla de vientos del sur. Después, para el miércoles, hablan de un descenso ya más marcado de la temperatura y lluvias dispersas. 13 la mínima, 18 la máxima. Estoy comparando con lo que dice Weather Channel y ellos hablan de una mínima de 11 y una máxima de 16 y todavía no mencionan lluvias, sí mencionan chubascos matinales para el jueves. La Dirección de Meteorología también habla del jueves, lluvias dispersas luego mejorando. Creo que coinciden en ese sentido y habla de mínima de 11, máxima de 19. Después la Dirección de Meteorología también habla el viernes sin lluvia, con vientos del sureste, mínima 10, máxima 23. Y en esto también más o menos coincide exactamente con la con Weather Channel, mínima 10, máxima 23, soleado incluso dice. Y ahí ya se termina el pronóstico de nuestra Dirección de Meteorología. Y nuevamente debo decirles que la Dirección de Meteorología dijo que ya no iba a volver a hacer frío. Y el fin de semana estoy viendo mínimas de 8 grados el sábado, el domingo, el lunes. Y máximas de 19, 21, Y empieza a subir la temperatura recién dentro de 10 días. O sea, el miércoles 26 empieza a subir un poco la temperatura a 27 grados y así sucesivamente. Pero lo que sí te puedo decir es que alguna llovizna mañana pasado y descenso de la temperatura ya desde mañana y frío el fin de semana.
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2: Bueno, esto que está sonando se llama Street of Dreams, que es lo más nuevo de U2. Que lanzó el 7 de julio y que incluye partes de la letra Cosas en castellano. Y justamente nuestra temática de hoy en el top 7 es canciones que tienen partes de las letras en castellano. Traté de buscar y de conseguir temas de grupos que no tienen nada que ver con latinos y que no, por eso era raro. Y aparte suele ser ofensivo para nosotros. Yo por lo menos me siento ofendido cuando veo películas donde quieren decir supuestamente cosas en castellano y no tienen nada que ver. Por ejemplo, me negué a ver y no vi y detesto la idea y no pienso ver jamás una película que estuvo nominada con un montón de cosas donde actúa Selena Gómez y que habla de una persona trans. No porque yo no tengo absolutamente nada contra las personas trans, sino que lo que me odié de la película, porque sí vi escenas donde Selena Gómez supuestamente hablaba en castellano y se notaba que no entendía absolutamente nada lo que estaba diciendo. Y no solamente me ofende porque ella es latina y tendría la obligación intelectual, no digo ni siquiera patriótica, de saber decir algo en castellano, sino que me da rabia que como actriz no se haya tomado el trabajo de aprender y entender lo que estaba diciendo. Yo, por ejemplo, veo mucho en YouTube tipos que fingen que hablan inglés y se nota que no hablan nada, sino que aprendieron nomás fonéticamente y dicen la frase. Y hay gente que le pone en el comentario: ¡qué bárbaro! ¿Cómo mejoró tu inglés? ¡Qué lindo! Se nota por el tono perfectamente que no hablan nada. Y así mismo es cuando algunos dicen que hablan castellano incluso hacen papeles de latinos y le ponen a gente que no es. Realmente me molesta. Bueno, eso mismo pasa en las letras de estas canciones que ponen frases en castellano. Con lo de YouTube, por ejemplo, en esta canción tiene varias frases en castellano que no voy a repetir, pero probablemente Bono, que ya es un señor grande, que tiene más de 60, sepa lo que está diciendo y se haya preocupado en pronunciar más o menos. Pero vamos a ir viendo con algunas canciones que no saben nada. La canción que va a venir ahora, Son había sido latino. Ya después de que elegí, de que ya hice la letra, la lista, me encontré que los del grupo de Mars Volta son en su mayoría latinos, o sea que voy a fingir que no sabía y que no lo son. La canción que suena ahora y que es básicamente en inglés, pero que tiene varias frases en castellano, del grupo de Mars Volta, se llama El Vial Viaques.

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1: Son las 6:52, 23 grados en Asunción y atención cómo está la ciudad hoy lunes, luego obviamente del fin de semana, que nos decimos fin de semana largo porque a pesar de que fue feriado el sábado, bueno, era sábado. Bueno, ¿qué está pasando? Hacia Mariano Roque Alonso, como siempre hasta ahora, es un tránsito muy intenso en la Ruta 3, Comando del Ejército, Corredor Vial Botánico, Semidey, Avenida Ñuguazú. También empieza a aumentar el tránsito en la Costanera Norte y en Artigas. Después también en la Avenida Silvio Petirossi y General Aquino, a los alrededores de la Fuerza Aérea Paraguaya en Luque. Aviadores del Chaco tiene un tránsito ya muy intenso hasta Santa Teresa. Después también nos encontramos con tránsito fuerte en la Avenida Mariscal López, sobre todo en Fernando y San Lorenzo y Fernando, también ingresando a Asunción, y después aumenta desde lo que es República Argentina hacia el centro. También esto se ve en Choferes del Chaco desde 25 de mayo hacia Mariscal López. También el tránsito empieza a pronunciarse en Eusebio Ayala viniendo desde Fernando de la Mora, y la avenida Fernando de la Mora en sí también tiene mucho tránsito. Madame Lynch no parece tener tanto, los que estarán por ahí lo sabrán, pero sí marca que hay gran congestionamiento ya entre las avenidas Eusebio Ayala y Mariscal López.
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1: Muy bien, y seguimos en nuestro top 7 de hoy, donde estamos dedicándole a canciones que son en inglés pero que tienen frases en castellano. Llegamos al lugar número 5 y esto que está sonando es del número 6. Pertenece a la agrupación de Mars Volta, la canción Elvia Alviaques. Y en el lugar número 5 es un clásico del año 1977 de la agrupación Mink The Bill, de su álbum debut llamado Cabrera, donde la canción se llama, de hecho, Spanish Stroll, o sea, paseo en castellano o paseo hispánico, podemos llamarle de esa manera, y va hablando todo normal en inglés en la letra de la canción, hasta que después, en un momento dado, digamos que hacia después del coro, dice: "Hey Rosita, ¿dónde vas con mi carro? Rosita, tú sabes que te quiero, pero ti me quitas todo. 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Bueno, así, eso que les digo, donde supuestamente cantan en castellano, no saben nada lo que están diciendo y terminan siendo relativamente ofensivos. Pero el tema está bastante bueno, ¿eh? Vamos a escuchar entonces a el grupo que se llama Mink DeVille y Spanish Stroll.

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1: Son las 7:01 y la temperatura es de 23 grados. Vamos con algunas noticias. Comenzamos con una mala noticia a nivel nacional porque Petropar sube los precios del combustible. Esto implica que van a subir todos como ya lo hicieron y probablemente más si ahora subió Petropar. Un reajuste de 300 guaraníes en todos los tipos de combustible rige desde hoy en Petropar. El diésel por A queda en 8.290. El diésel Bareté en 10.300. La nafta KP 88 6.990. La nafta Oikoité a 7.490. Y la nafta Aratirí 97 octanos queda en 8.840 guaraníes. Igual es 1.000 más o menos más barato que lo otro. En el ámbito internacional, o privados. A nivel internacional, soldados norcoreanos cruzan línea de demarcación y Seúl realiza disparos de advertencia. El ejército de Corea del Sur realizó varios disparos de advertencia después de que un grupo de soldados norcoreanos cruzara brevemente la frontera intercoreana en el primer incidente de este tipo registrado este año, informó este domingo Yonhap. En deportes, el 2 de mayo se mantiene como líder tras la quinta fecha de clausura. La quinta fecha del torneo de clausura dejó al 2 de mayo como único líder de la clasificación con 13 puntos. Luego de su victoria de 2-1 ante Recoleta, Libertad se mantiene como principal escolta con 2 unidades tras imponerse 2-1 a Sportivo Luqueño. Además, Rubio Ñu derrotó 3-2 a Guaraní, lo que es el destino. Yo que me burlé hace poquito de Rubio Ñu. Trinidense y Nacional igualaron 1-1. Cerro Porteño venció 1-0 a San Lorenzo y Olimpia superó 2-1 a Sportivo Ameliano. ¿Y de qué vamos a hablar hoy a las 7:30? Pues voy a contar la historia del Día Mundial del Peatón. Realmente es el lindo trabajo el que hizo Santi, porque no van a creer cuando les diga cuándo y cómo fue el accidente que generó la creación del Día del Peatón y también algunas cosas que tiene que ver con nuestra cultura mal encarada en todos los sentidos con respecto al peatón. Mal en cuanto a la municipalidad, en cuanto a los conductores, y muy mal también de parte de los propios peatones. Pero vamos a hablar de eso a las 7:30.
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1: Volvimos a nuestro top 7 de hoy de canciones que son en inglés pero tienen frases en castellano. Y públicamente quiero agradecer a mi amigo Marcelino que me hizo acordar, y yo creía mal sobre una canción de The Doors que yo creía que no era de ellos, y me mandó la información y será incluida como bonus, que hoy no íbamos a tener bonus, pero gracias al dato que me pasó vamos a incluir a las 8:30. Ya va a llegar el momento, algunos de ustedes ya buscarán y ya sabrán, por algo no dije el nombre todavía, pero es una canción medio rarenga, pero la vamos a escuchar 8:30 de Doors, también con algo tipo en castellano. Ahora estamos escuchando Spanish Stroll de Mink DeVille, que es esta banda de rock estadounidense que en su álbum debut Cabrera hablaba de ciertas situaciones, por algo se llama caminata hispánica, podemos decir. Y por lo general, casi siempre es ofensivo cuando hablan en castellano, o pronuncian súper mal, o se refieren a cosas de crimen, de droga, de sexo, de cosas así inadecuadas cuando se acuerdan de nosotros los latinos. Y la canción que está en el cuarto lugar no es la excepción, se trata del grupo Sublime, el grupo que todos adoran, menos yo, Bradley Nowell. Digo porque todo el mundo se acuerda de... porque se murió, pobrecito, en ese murió. Y bueno, se murió de sobredosis. Y todo el mundo le trató de ayudar, pero no voy a entrar en eso porque uno no puede juzgar ese tipo de cosas. Estaría mal de mi parte, principalmente de mi parte, hacerlo. El grupo Sublime lanzaba este tema Caress Me Down, que después se incluyó en su tercer álbum llamado Sublime, donde hace referencias al actor de películas para adultos Triple X, Ron Jeremy, lo menciona en la letra del tema. Y después va yendo, haciendo una mezcla casi Spanglish, de mezclando frases en inglés y en español, donde no tiene tanto sentido de repente lo que dice. Bueno, en el cuarto lugar entonces de nuestro top 7 de hoy de canciones en inglés con partes de la letra en castellano, Sublime con Caress Me Down.

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1: Son las 7:21 minutos, 23 grados en Asunción. Y bueno, lo que estoy viendo en este momento, según Waze, es que sigue complicado el tránsito ahí en la parte de Semiday, viniendo de la ruta 3, bajando hacia Madame Lynch. Y el corredor vial botánico, la costanera norte ya no tanto, tampoco Artigas ni Sacramento. Sí está brutal la avenida Silvio Pettirossi y Aviadores del Chaco hasta República, hasta San Martín en realidad, porque ahí se llama San Martín. Y después San Martín en casi todo su trayecto en diferentes niveles de dificultad, lo mismo que Madame Lynch. Después también lo que estoy notando es que, como dije, lo de San Martín y República Argentina en varios tramos, Médicos del Chaco, desde Goiburú hasta Eusebio Ayala, y después cuando se convierte en Choferes del Chaco, básicamente todo el trayecto hasta Mariscal López, después 25 de mayo también, ahí cerca... comenzando, a ver, ¿dónde les digo? En Bartolomé, claro, ahí se llama Teodoro... No es Teodoro, es Mongelo. Bueno, ustedes ya sabrán, pero es la continuación que después se convierte en Bartolomé. En 25 de mayo tiene ciertos problemas graves. Y después también Eusebio Ayala en diferentes niveles, lo mismo que la avenida Fernando de la Mora.
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1: Y estamos con nuestro top 7 a punto de entrar en lo que es el top 3, los tres principales de hoy. La temática es canciones en inglés que tienen letras o partes de la letra en castellano. Debo confesar que escuché bien el tema este de Sublime y está interesante el tema Caress Me Down. Su letra nomás es muy explícita, pero no está mal, no está mal. Lo que pasa es que tenían... uno o dos temas que a mí me cansaron sobremanera cuando yo estaba en otra FM que antes ponía música y cuando estaba ahí se exageraba, se abusaba con Sublime y dejó de gustarme como consecuencia de eso. Pero este tema Caress Me Down de Sublime y me acordé que realmente tiene canciones muy interesantes el grupo. Bueno, pero subiendo ya nos encontramos con Pixies en el tercer lugar. No es un tema demasiado conocido porque de hecho está en lo que era el mini álbum debut que ellos tenían lanzado el 28 de septiembre de 1987. Black Francis, que es el nombre artístico del líder de la banda, venía de un viaje o, como no, a algún lugar ahí latino del Caribe. Entonces, después de haberse divertido mucho y profuso consumo de ciertos elementos, compuso esta canción en donde en la letra pone ciertas frases bastante estereotípicas tradicionales de ellos, así como cuando vemos películas en inglés y dicen "This is no bueno", dicen, por ejemplo, para no decir "es malo", o por ejemplo "correctamundo", dicen, y esas cosas. Bueno, Black Francis venía de Puerto Rico, que es un estado semi-independiente, no es un estado de Estados Unidos, pero es dependiente de Estados Unidos, y curiosamente muy poca gente realmente habla inglés, salvo en San Juan o los que tienen parientes viviendo en Estados Unidos. Bueno, dicho esto, el tema de Pixies, como casi todo lo que ellos hacen, es excelente, y los escuchamos con su canción, que de hecho en español se llama "Vamos".

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1: Son las 7:30, 23 grados en Asunción. Bueno, hoy se recuerda el Día del Peatón. ¿Y cuál es la razón por la que el 17 de agosto se conmemora el Día del Peatón? Esto se remonta al año 1896, cuando una señora llamada Bridget Driscoll, de 44 años, un 17 de agosto de 1896, estaba caminando en un lugar de Gran Bretaña, era en un lugar cerca del famoso Crystal Palace en Londres, y fue atropellada. En 1896 fue la primera persona atropellada. Dice que el conductor Arthur Esdal, hasta se sabe el nombre, estaba conduciendo un vehículo Roger Benz, que ahora veo esta marca y obvio me hace acordar de otra marca alemana. Pero no voy a entrar a la parte histórica y sinceramente no tuve ganas de buscar. Le chocó. Dice que se estaba yendo a 4 millas por hora, que es casi 7 kilómetros por hora. Yo lo que me pongo a pensar, o sea, un vehículo que viene a 7 kilómetros por hora, no puede ser que vos no veas que viene. Claro, podés moverte medio metro al costado y no te choca, papá. Pero bueno. Después de la investigación dice que aparentemente venía más rápido. O sea, en vez de venir a 6 kilómetros por hora, venía a 7 y medio. Bueno, más allá de esto, la mujer cayó, se golpeó, estaba en compañía de su hija aparentemente. Y después del análisis que se hizo, se llegó a la conclusión de los peligros que representa el automóvil para el peatón. Entonces se conmemora desde ese día el Día del Peatón. Y la Organización Mundial de la Salud habla el hecho de que 1,16 millones de personas mueren cada año por siniestros viales y más de la mitad de las víctimas pertenecen a los grupos considerados más vulnerables: peatones, ciclistas y motociclistas. Yo a los motociclistas le pongo en otra categoría porque están también manejando un vehículo con motor. Ahora lo de los ciclistas y peatones sí es una cuestión un poco más compleja. Y la verdad que la ciudad, sobre todo nuestras ciudades, Asunción, Gran Asunción, no están preparadas para caminar. Hay veces que uno, aunque tenga que ir 4 o 5 cuadras, no quiere hacerlo, si puede evitarlo, porque no hay vereda. Y tenés que cruzar, y te toca cuando te diste cuenta que se terminó la vereda, ya estás en la mitad y no vas a poder volver hasta la esquina y dar vuelta, deberíamos. Y cruzar por la esquina, o si no te vas y de repente es una casa que a mí me llegó a ocurrir que no tiene muralla, no tiene nada, y tiene perros que te salen y te muerden. Pero sobre todo el tema de las veredas, todos los extranjeros que vienen a la capital y que suben videos en YouTube que hablan de lo maravilloso que es Paraguay para la inversión, del crecimiento, del buen precio, los edificios, la gente adorable, y todos, hasta los que hablan maravilla, terminan diciendo lástima que es espantoso el tema de que no hay veredas. Y la municipalidad no hace nada por obligarle, porque la vereda tiene que construir el frentista y no hace nada por obligarle. Y hay lugares donde el dueño de casa se apropió de la vereda. Acá cerca de Radio 7 hay un lugar en una esquina donde le ganó judicialmente, ahí en Carios y Pariri, si te fijas, Chester, en la esquina hay un lugar donde el tipo tiene enrejada la vereda y le ganó judicialmente a la municipalidad y tiene enrejada, o sea, no hay vereda, la vereda es su casa. Y le ganó judicialmente. Él a decir, y la familia de él dirá, bueno, lo siento, no es mi culpa que la municipalidad no haya calculado su crecimiento vial y a mí me tocó y yo no voy a ceder mi territorio. Pues es objetable ese punto de vista. Pero la ciudad no está pensada, y menos todavía para los ciclistas en general, que terminan poniéndose en peligro ellos y a todos los demás. Dicho esto, también hay que tener en cuenta que como consecuencia de esto, el peatón paraguayo, y estoy hablando de hombres y mujeres, niños, viejos, ancianos, todo, está muy mal educado, muy mal criado y cruza por cualquier parte, y no debe ser así. Pero tampoco se respeta, pues. Hay lugares donde vos llegás a la esquina y no está pintada la franja, esa cebra. Y si está pintada, hay un tipo que frenó al borde y está tapando la franja y no podés cruzar tampoco. O sea, eso es una realidad. Entonces, es una mezcla de cosas. Pero los micros, los buses, por algo frenan en cualquier parte, porque le tienen malcriado también, encima que es un pésimo servicio del transporte público, porque está mal proveído, porque no hay suficientes, porque están en mal estado, para en cualquier parte, y eso está muy mal, y vemos día de por medio gente que se muere de bajarse del micro, cruza la calle y le pasa encima un auto, una moto, un camión, lo que sea. Entonces, es para considerar este tema del drama al ser peatón. Acá, por ejemplo, insisto, hay distancias donde cuando uno tiene su vehículo, sea auto, moto, prefiere irse nomás en ese vehículo, aunque tenga 8, 9, 12 cuadras, y a lo mejor cuando estamos en el exterior, sin problema caminamos 2 o 3 kilómetros. Yo, por ejemplo, sin problema lo hago en otras ciudades donde no tengo problema en caminar, porque sé que no me va a pasar nada. En cambio, acá hago mirada y había sido son 8 cuadras nomás, y no me quiero ir porque no hay vereda, porque es horrible, porque te ensucias, se te llena de tierra el pantalón, como dije, te salen perros, la persona que está regando las plantas a propósito te salpica, y bueno, ese tipo, o sin salida y está mal señalizado, ese tipo de cosas. Bueno, para que pensemos todos, hoy día del peatón.
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1: Vamos a seguir con nuestro top 7. Esto que suena es la canción Vamos de Pixies, que está en su álbum debut. Hoy nuestro tema es canciones que tienen partes en castellano y que pertenecen a grupos que cantan en inglés normalmente, y parecería a veces que no saben lo que están diciendo dentro de la canción. No saben, y es de manera ofensiva hacia nosotros los latinos, por lo que describe la letra de la canción. Una excepción son los dos primeros lugares. Por ejemplo, ahora con el número 2, la verdad que no es ofensivo Beck, porque vamos a escuchar el famoso Loser, que está en su álbum Mellow Gold del año 1993, que es un gran álbum y es una gran canción, y estuvo muy bien posicionada en los charts. Ya era su tercer álbum, pero él se acuerda de lo que eran sus inicios, cuando tenía que tocar en la calle, cuando tenía que hacer cierto gesto, cierto circo para llamar la atención, y lo mal que bailaba. Y es parte de lo que dice en su letra: yo estoy consciente de que tardé muchísimo tiempo en darme cuenta de que él trataba de hablar en español cuando decía eso de soy un perdedor. I'm a loser, baby, so why don't you kill me? Pero era lo de soy un perdedor, y la canción se llama Loser, y la verdad que está en el segundo lugar porque es una canción muy bien trabajada, muy bien elaborada, y por otro lado porque no es tampoco tan ofensivo cuando habla, lo cual no me hubiera importado tanto. Vamos a escuchar entonces a Beck con Loser.

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1: Son las 8 en punto y lo que está sonando es un tema bastante nuevo, lanzado apenas el mes pasado por U2, se llama Streets of Dreams y se lanzaba el 7 de julio. La temática de hoy en nuestro top 7, resumen que estamos haciendo ahora y llegaremos al primer lugar, tiene que ver con letras de canciones de grupos angloparlantes que incluyen fragmentos en español, como es el caso de este tema, que está en el lugar número 7 y que escuchamos en parte. Ahí va.

Tuve que escuchar por lo menos 20 veces para darme que dice cae el sueño, dice en una parte. Realmente, porque decía, ¿en qué punto habla en castellano? Bueno, así son la mayoría de los temas, lo cual no pasa con el que está en el lugar número 6, porque después de que hice esta pequeña investigación, justo en este investigué menos, estamos hablando del grupo de Mars Volta, la canción se llama El Vialvia, que se había sido, son todos latinos, entonces evidentemente en muchas partes, en muchas secciones, habla en, canta en español y es parte de un álbum que se llama Francis the Mute. Es un álbum conceptual, o sea, todos los temas están relacionados. Escuchamos un poquito más de la canción.

Bueno, ahí ya vemos que no hace falta mucha imaginación porque es su idioma y bueno, lo hablan. Lo que pasa es que en Estados Unidos hay toda una camada de personas de origen latino que no hablan una palabra en castellano. Uno dice, ¿cómo pueden ser tan araganes? Porque no encuentro otro término o negar su porque todavía si tuvieran nombres anglosajones, vos decís, bueno, quieren disimular de que son latinos, pero hay gente que tiene nombre evidentemente latino, igual no habla castellano. A mí me ha pasado y a mí me ha ocurrido, incluso gente que no me ha hablado en castellano a mí, sabiendo que soy latino, creyendo que me iba a ofender, porque hay gente de origen mexicano por lo general que no quiere que se le hable en castellano sin pedirle permiso y sin saber y consideran ofensivo. Pero sigamos de largo, llegamos al lugar número 5 y nos encontramos con el grupo Mink DeVille, que nos trae esta canción con un nombre ya evidente llamado Spanish Strong.

voy a hablar un poquitito. Este grupo es americano, estadounidense. En Estados Unidos no tuvo tanto éxito, pero sí en el Reino Unido. Y enseguida va a venir la parte en español que tenemos que escuchar, si no, no tiene sentido. ¿Eh? A ver, seguimos. 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

0: A ese no va a llegar nunca, che, pero sí, es el cuarto verso por ahí.
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0: Ahí está.
1: 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Ven aquí.
0: Bueno, el que hace la parte en castellano no es ni siquiera el cantante, Willy The Beatles, sino que es el bajista Rubén Sigüenza, que igual es, estoy seguro, de esos latinos que no saben hablar bien castellano, que no saben hablar bien inglés y no saben hablar bien castellano tampoco, más allá de que sea buen músico. Bueno, vamos al cuarto lugar y nos encontramos con Sublime, el grupo de Bradley Nowell, que también hace esta canción llena de referencias estereotípicas de los latinos, de cosas sexuales, de drogas, de todo lo que uno se imagine, en un tema, la verdad, que está bastante elaborado, Sublime, Caress Me Down.

Ahorrita, Ahorrita y su hermana, todo queriendo pronunciar la R. Bueno, y vamos ahora con Pixies. Acá también Black Francis había hecho un viaje a Puerto Rico. Charles Michael Kittredge Thompson IV, se llama él Black Francis o Frank Black, que había ido a Puerto Rico en su primer álbum, su primer mini álbum, incluye en esta canción. El álbum se llama en inglés Come On, Pilgrim, y vamos, el nombre de la canción, y ahí escuchamos.

Ella dijo, Baú, cosas en castellano, que vamos por la playa, que no sé qué cuánto. Bueno, y en el lugar número 2, bueno, este sí, no sé si vamos a llegar. Sí, creo que vamos a llegar a la parte del coro. No, de hecho, tenemos que hacerlo. Es una canción de Beck, que está en su tercer álbum llamado Mellow Gold, del año 1993. El famosísimo Loser, que también cuesta, después de escuchar, uno se da cuenta que en la parte del coro va cantando, dice, soy un perdedor. Es básicamente la única frase que usa durante todo el tiempo. Y es una especie de rap que él hacía, y que fue un tema recontra popular y muy bien posicionado en los charts. Vamos a escuchar un poquito más hasta que llegue el coro. Ahí está. Bueno, y vamos a llegar ya al primer lugar, y les cuento que cerca de las 8:30 vamos a escuchar un tema de The Doors, que también tiene frases en castellano y tiene también la particularidad. Yo no sabía, después de investigar, Chester y compañeros y audiencia, es grabado después de la muerte de Jim Morrison. Jim Morrison no canta el tema porque ellos lanzaron unos cuantos álbumes todos pésimos después de la muerte de Jim Morrison. Y entre esos está el tema que vamos a escuchar como bonus a eso de las 8:30, que a mí se me escapó totalmente. Es porque no tuvo mucho éxito en general, pero me había olvidado y yo creía, porque hay otro tema que se llama No Me Moleste Mosquito. Este se llama The Mosquito, simplemente. Y hay otro tema muy conocido que es No Me Moleste Mosquito. Bueno, pues eso va a venir más tarde. Ahora vamos a escuchar el más conocido, que para la época en la que se lanzó llamaba la atención, porque el tema Should I Stay or Should I Go, del año 1982, del grupo inglés The Clash, que está en su quinto álbum Combat Rock, tiene muchas frases en castellano a lo largo del tema y está bastante claro. Y tiene, cuenta la historia que ellos habían viajado a España y de ahí le viene la cuestión. Y bueno, vamos a escuchar entonces el primer lugar de hoy en nuestro top 7 de canciones en inglés que tienen frases en castellano, The Clash con Should I Stay or Should I Go.

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2: Son las 8:26 y bueno, hoy tuvimos una temática de curiosa que se me ocurrió en algún momento dado y medio me arrepentí, pero no tanto porque al final fue bueno el resultado de canciones en inglés que tienen partes en español. Y al comienzo del programa un amigo me escribió hablándome de No me moleste mosquito, me dijo, de The Doors. Yo me quedé en la mente con que no era de ellos. Yo me acordaba de una versión cuando era niño que había sido, después de buscar, por suerte le creí, busqué y encontré que es efectivamente de The Doors. La canción pertenece al álbum Full Circle del año 1972, se lanzó como sencillo y ya es el segundo álbum que lanzaba The Doors, era el octavo de ellos y era el segundo lanzado luego de la muerte de Jim Morrison. La verdad que uno se pone a pensar, en este caso voy a filosofar un ratito, de qué hacer cuando muere el cantante del grupo y vos todavía sos joven, sos talentoso como eran los tres sobrevivientes de The Doors, si seguir o no. Yo creo que tendrían que haber seguido con otro nombre, no con el nombre de The Doors, porque realmente no les fue bien hasta que básicamente cada tanto se siguen juntando y siguen tocando, pero no es pues lo mismo sin Jim Morrison. Y bueno, en la canción que vamos a escuchar se llama simplemente The Mosquito, o sea, el y el mosquito en castellano en vez de fly. Y hay una versión que fue mucho más famosa, que es la que yo me estaba acordando, que hizo un francés llamado Joe Dassin, que es un franco-americano, que su versión llamado Le Moustique fue mucho más exitoso que el tema original de los Doors, que compusieron Robbie Krieger, Ray Manzarek y John Densmore, y canta Robbie Krieger, el guitarrista, que recordemos, todos, creo que muchos hemos visto la película con Val Kilmer, donde cuenta que son todos recontra talentosos, y Robbie Krieger de hecho es el que escribió por ejemplo Light My Fire, y el otro era un excelente frontman, muy, muy carismático, buen cantante, Jim Morrison. Bueno, que para concluir, y como es el nombre del álbum de ellos, Full Circle, para cerrar el círculo completo, como bonus, vamos a escuchar a The Doors sin Jim Morrison con la canción The Mosquito.
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0: Hugo Rubín 2.0.
1: Esta excelente canción que estamos escuchando, que está concluyendo, muchos han confundido con New Order, porque de hecho es Peter Hook el que está ahí tocando el bajo y hasta cantando, que no le sale tan mal. De hecho, al comienzo, cuando terminó Joy Division y empezó New Order, en los restos de Joy Division, probaron los tres sobrevivientes, o sea, Steven Morris, el baterista, Bernard Sumner, el guitarrista y tecladista, y Peter Hook, el bajista, quien iba a ser el cantante que reemplazaba a Ian Curtis. Probaron los tres, y la verdad es que terminó ganando Bernard Sumner, a pesar de que no es buen cantante, por lo menos se preocupó más por educar su voz, y terminó siendo él el cantante. Acá, por ejemplo, en esta parte del verso, el que canta es Peter Hook, y en el coro entra David Potts, que es un guitarrista excelente, multiinstrumentista. De hecho, entre los dos tocan todos los instrumentos. David Potts toca la batería, la guitarra, teclado, canta, toca también el bajo. Aparte, la sección melódica del bajo, cargo de Peter Hooks, canto y vocal también. O sea, entre ellos dos hicieron todo. Y la gente creía que era New Order realmente. Evidentemente lo hicieron deliberadamente. Y siempre me pregunté por qué Peter Hook, a pesar de que le obligaron, básicamente le hicieron una mala jugada para que quede fuera de New Order, no hizo cosas tan excelentes como esta que está sonando. Bueno, vamos a llegar ya al final del programa. 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En los controles, Maximiliano Sarmiento del Barco, la producción de Santi Franco, Jorge Saldívar, productor ejecutivo y gerente de programación. Nosotros vamos a volver mañana. Mañana creo que nos toca hacer los charts británicos. En el top 7 vamos a tener lo que se escuchaba en el año 1987, en agosto del año 87, en el Reino Unido, lo que más se vendía. Y en la lista justamente hay un tema de New Order, The Cult, The Smiths, Def Leppard, Pet Shop Boys y el número 1. Un tema infame que vamos a escuchar. Y sí, tenemos que escuchar, era el número uno, y si hacemos esto, hay que escuchar. Bueno, algunos imaginarán, otros no. Gracias por habernos acompañado. Enseguida viene Marce, volvemos mañana a las 6. Chao, chao, chao.

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5 minutos de las 9 de la mañana, te decimos buenos días y bienvenidos a 7 Bits aquí en el aire de la 107.7. Only Girl de Rihanna. Hola Riri, ¿qué tal pasaste el día del niño, de la niña? Los niños de 7 Bits en el equipo, en los controles, en la puesta en el aire, Maximiliano, DJ Chester, que de chiquito le decían Maxi. La producción del señor Santiago Franco, que de chico le decían Santi. La producción en el digital y en la encargada de nuestro community manager, Cande Riveros, que de chica le dicen Cande porque ella es chica todavía. Cuando sea grande le van a decir Ña Candelaria. Candelaria es su nombre. Porque es Cande, nunca le preguntamos eso, ¿eh? Es Cande va a nosotros, no le preguntamos si es Candelaria, si es... ¿qué puede ser Cande también? ¿Candente? No, no se puede llamar Candente. ¿Cómo? No. Cande, ella es la más chica, ¿eh? Vamos a respetar, por favor. La temperatura actual es de 24 grados, la humedad está en un 65%, viento soplando del noreste a 11 kilómetros. Ese viento medio taroba, pero no está tan fuerte, 11 kilómetros tranqui todavía. Pero van a haber vientos moderados durante la jornada del día de hoy del sector norte. La máxima de la mañana será de 31 grados, la tarde tendrá la máxima del día que será de 35. Se va a poner caluroso, cielo parcialmente nublado. Como les decía, los vientos del norte se van a mantener, así que las temperaturas mucho no van a descender, ¿eh? Por la noche 31 y luego 26 grados, irían variando los vientos y eso va a hacer que cuando hablemos del pronóstico extendido se den cuenta que la temperatura va a volver a bajar. Así que disfrutemos de un lunes que va a estar algo soleado, bastante caluroso y algo nublado también. 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Mi nombre es Marce Pérez. Estamos en contacto a través de WhatsApp 986710177. Y me gustaría preguntarle a la audiencia a través de nuestro WhatsApp. También lo pueden hacer si quieren a través de Instagram y nos pueden contar. La cuenta en Instagram es @radio7py, cuenta particular @marce_pérez. ¿Qué tipo de realeza manejan ustedes tanto en sus hogares como en los lugares de trabajo? Hay un nivel de realeza que a mí me sorprende, en verdad. Y tiene que ver justamente con esto que tengo aquí en la mano. En la mano derecha. ¿Qué es una taza, la taza que utilizo para tomar café? El Colcafé, por supuesto, que nos acompaña siempre acá. Yo no tengo ningún problema que esta taza la dejo en el lugar que todos dejan las tazas, que dejan todas las cosas de la cocina. Que otra persona lo utilice a mí, no me molesta. Pero ese nivel de realeza del que les voy a preguntar tiene que ver con... Utilizás, te serviste, tomate un café, un expreso, algo, ¿qué te puedo decir? Te tomaste un granulado, te tomaste un cappuccino, te tomaste el que vos quieras, así. Lo disfrutaste. O también sos de los que le gusta tirar panificados adentro, con café con leche, cocido con leche, lo que vos quieras, chocolate, lo que quieras. Tirale todo adentro, comés, disfrutá, estaba rico, todo genial. ¿Qué nivel de realeza manejan para no poder lavar la taza? ¿En qué nivel de realeza estamos? Pregunto, porque ¿qué puede pasarte o qué tenés que tener como para que estás demasiado ocupado, estás demasiado tapado de trabajo que decís... Tomo mi café, dejo ahí esto como está y me tengo que ir volando porque el mundo depende de mí? Si yo
me tomo 3 minutos para lavar mi taza, para lavar plato también puede ser. 3 minutos, se cierra la empresa, quiebra, la productividad se va al mazo. ¿Qué tipo de realeza es la que ustedes enfrentan? Porque hay gente que vos decís, ¿cómo no puede ser que no pudo lavar su taza? No saber lavar la taza no es excusa, ya les aviso. Eso que dicen, no, yo no sé lavar la taza, no. Mentira, si te sabes lavar las manos, te sabes lavar la cara y te sabes limpiar también ahí donde te da el sol, tenés que poder lavar una taza. Es muy sencillo. Y otros me van a decir, no, pero hay personas que están contratadas, encargadas para hacer eso. Igual, vamos a suponer que existe eso. Pero qué nivel de realeza manejas, por eso no podés lavar tu taza. Es simple, es muy sencillo. Usaste, lávalo. Así nomás es. Pero ese de comí, no sé qué, tiré ahí un pollito licuado y le clavé y después dejo ahí mismo. ¿Por qué? Porque no. Antes, es cierto, en las casas suelen malcriar así. Te dicen, no, deja nomás. Pero eso cuando eras chico, porque podías echar, podías romper, el lavado estaba alto, lo que sea. Pero a estas alturas, yo creo que no hay ninguno aquí, sangre azul, que me pueda decir, che, no, yo no lavo tazas. No, yo no lavo mi cuchara. No, mi plato, no, jamás. Hay que lavar. Cuéntenme a través del WhatsApp si a ustedes les puede pasar. Capaz este es el único lugar de todo este universo en el cual ocurre eso. O somos el último lugar que todavía tiene realeza, por eso la gente no puede lavar su taza. O la taza ajena, porque también está eso. No, pero yo usé, ese no es mío, ese es de fulano. Y sí, pero usaste vos. Y no, pero ahora cuando viene fulano y lo va a querer usar, él va a lavar. Bueno, está bien, puede ser eso. Buen día, dice, buen inicio de semana. ¿Qué tal el fin de semana? Estuvo lindo el fin de semana, hubo varios festivales.

0: Los registros de una víctima peatonal por un vehículo motorizado. Esta jornada también apunta a generar conciencia sobre la convivencia en las calles, respetar los cruces peatonales, reducir la velocidad, prestar atención al tránsito y construir ciudades más seguras para todos. Caminar es una de las formas más simples y sostenibles de movilidad, pero requiere infraestructura adecuada, educación vial, responsabilidad compartida entre peatones, conductores, motociclistas y también ciclistas. En ese marco, el 17 de agosto funciona como una fecha para hablar de prevención, respeto y cuidado de la vida en el espacio público. Todo esto iba a funcionar si la gente lavaba sus tazas, pero la gente no quiere lavar sus tazas. Es algo así que, no, si lavo la taza se me acorta la vida, pierdo tiempo, no puedo ir a mirar TikTok, no puedo ir a mirar un reel de Instagram. Bueno, mientras... Yo no me voy a ir a lavar mi taza porque ya la ves, ya traje acá, está limpia. Pero hay un montón más, así que voy a ir a hacer ese servicio comunitario. Va a ser mi buena acción del día. Voy a ir a limpiar el resto de las tazas que están ahí. Mientras nosotros te damos más beats. Bienvenidos.
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0: 22 de las 9 de la mañana. Bienvenidos una vez más a 7 Bits. 23 grados de temperatura, mucho, mucho calor. Este lunes va a continuar ese ambiente cálido, con cielo parcialmente nublado, vientos moderados del norte, que luego volverán a ser variables. En Asunción se espera una máxima de 35 grados, cerrando varios días de temperaturas elevadas, antes de un cambio importante en las condiciones. Sí, del calor, que va a continuar el día de hoy, la temperatura va a caer incluso hasta los 11 grados durante la semana. El descenso comenzará el día de mañana martes con el ingreso de vientos del sector sur. La temperatura en la capital oscilará entre 16 y 24 grados, mientras que el día miércoles ya anuncian lluvias dispersas y cielo mayormente cubierto. El ambiente fresco, con una mínima de 13 grados y una máxima de apenas 18. Completando lo que indican para la semana, el día jueves será una jornada más fría fría del pronóstico extendido, donde vamos a tener temperaturas mínimas de 11 y una máxima de tan solo 19 grados, el cielo nublado a parcialmente nublado y nuevas precipitaciones dispersas. De esta manera, apenas 3 días Asunción pasará de una máxima de 35 grados a una mínima de 11 grados. Sí, esa es la capital del Paraguay, Asunción, que en este momento lo tenés que disfrutar en verdad. De 23 grados, viento soplando ahí, apenitas nada más del sector norte. Está muy agradable en verdad para comenzar con todas esas actividades que tienen preparadas para esta semana, que es ya la tercera semana de agosto. Estamos arrancando tercera semana de agosto, que agosto tiene, creo que tiene unas 10 o 12 semanas más o menos. Se va a hacer largo agosto, se hace largo. 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

0: 36 de las 9 de la mañana, estás en la 107.7. Estamos también a través de la plataforma en Twitch, @radio-7, esa es nuestra cuenta, así nos van a encontrar mientras escuchamos el Where Are You Now. En el año 2015, el dúo denominado Jack U, que estaba integrado por los DJs y productores Skrillex y Diplo, lo habían invitado a colaborar a nada más y nada menos que Justin Bieber, y hacían esta canción denominada Where Are You Now. Por ese entonces, 2015, esta era una de las canciones que ayudaba justamente a la transformación en décadas de la música pop, con producciones así bien vanguardistas y que luego se convertirían en un fenómeno global. Where Are You Now, en la voz de Justin Bieber, aquí en 7 Beats, donde nosotros estamos disfrutando de Col Café. 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Vamos ahora a disfrutar nosotros con algunas noticias locales. Y atención a esto, Petropar sube 300 guaraníes todos sus combustibles desde el día de hoy. Petropar aplicó desde el día lunes un aumento de 300 guaraníes por litro en todos sus combustibles. Con el reajuste, ahora el diésel por A estará en 8.290, el diésel Barete en 10.300, la nafta Capé 88 en 6.990, la Oikoité 93 en 7.490, y la Aratiri 97, 8.840 guaraníes. El presidente de Petropar, William Wilca, explicó que la estatal sostuvo sus precios durante varias semanas, mientras los otros emblemas, los emblemas privados, ya habían aplicado aumentos. Según señaló, Petropar continúa por debajo del sector privado con diferencias de entre 200 y 400 guaraníes por litro, dependiendo del producto. El reajuste responde a la reposición de combustibles realizada durante el mes de julio y la semana pasada, con una cotización que se mantiene alrededor de los $1,000 por metro cúbico. La previsión de la estatal es mantener estos nuevos precios al menos hasta la primera quincena de septiembre e incluso por más tiempo si las condiciones lo permiten. Otra de las noticias que vamos a compartir tiene que ver con crisis laboral juvenil. 257 millones de jóvenes quedaron fuera de empleos y también de estudios. La situación laboral de los jóvenes volvió a deteriorarse a nivel mundial en el 2025. Más de 257 millones de personas entre los 15 y los 24 años quedaron sin empleo, sin educación ni capacitación. Eso equivale al 20% de la población juvenil. Son unos 9 millones más que en el 2023, marcando un retroceso después de la recuperación registrada tras la pandemia. El desempleo juvenil también subió hasta un 12,4%, dejando a unos 67 millones de jóvenes sin trabajo. La situación empeoró en 8 de las 11 regiones analizadas, con fuertes dificultades también en economías desarrolladas. Entre las causas aparecen el menor crecimiento económico, la creación insuficiente de empleos y la desaparición de puestos de entrada en áreas administrativas, ventas y también de manufactura.
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0: Nos vamos acercando a las 10 de la mañana. Estás en la 107.7. Estamos haciendo 7 bits también a través de la plataforma en Twitch. La cuenta es @radio_7. En un rato nos metemos a las 10 de la mañana. Va a llegar el señor Kevin Ledesma para que podamos hablar de los deportes, de qué ocurrió el fin de semana en el fútbol local, también en el fútbol internacional y obviamente los sucesos del mundo deportivo. Antes de eso, tenemos consejos para vos. 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Nosotros tenemos información del mundo del espectáculo. Una noticia no muy alegre, en verdad. Bien triste por la actriz Hayden Panettiere, estrella de Heroes y también de Nashville. La actriz estadounidense Hayden Panettiere falleció el día domingo, 16 de agosto, a sus 36 años. Su padre, Skip Panettiere, confirmó el fallecimiento mediante un comunicado difundido por su representante y pidió privacidad para la familia. La actriz fue encontrada sin respuesta de vida en Greenville, Carolina del Sur. Las autoridades indicaron de forma preliminar que no existen señales de violencia ni circunstancias sospechosas. Panettiere desarrolló prácticamente toda su vida frente a las cámaras, consiguió su primer trabajo publicitario cuando tenía apenas 11 meses y posteriormente se consolidó como actriz infantil. Participó en producciones como Remember the Titans, prestó su voz a Dot en A Box Life antes de alcanzar fama mundial como Claire Bennett en Heroes. Más tarde interpretó a Juliet Byrne en Nashville, papel que le valió 2 nominaciones a los Globos de Oro. Su carrera también incluyó la franquicia Scream y el videojuego Until Dawn, donde interpretó a Samantha Giddings. En mayo de este año había publicado sus memorias, This Is Me, A Reckoning, en lo que repasó su trayectoria y distintos momentos personales de su vida. Panettiere deja una hija llamada Kaya, y la investigación para determinar oficialmente la causa de su muerte continúa abierta. También del mundo del espectáculo tenemos que hablar de una película que ya entró a la historia. Spider-Man Brand New Day superó los $2,000 millones. Al superar esta cima en recaudación mundial, apenas 17 días después de su estreno, la película protagonizada por Tom Holland se convirtió así en la 8ª producción de la historia en alcanzar esa cifra y en la 2ª que lo consigue con mayor rapidez, solo detrás de Avengers Endgame, que necesitó 11 días en el año 2019. En su tercer fin de semana, la cinta sumó otros $70 millones, tanto en Estados Unidos como en Canadá, y 118,7 millones por el resto del mundo. Su acumulado ya supera los 785 millones solo en Norteamérica y los 1.240 millones a nivel internacional, con China como uno de sus principales mercados que le aportan unos 210 millones. El resultado también convirtió a Brand New Day en la película más taquillera de la historia de Sony Pictures, superando los 1.920 millones obtenidos con Spider-Man No Way Home, que es del año 2021. La cuarta aventura de Tom Holland como Peter Parker ya se instaló entre las 8 películas de mayor recaudación mundial de todos los tiempos y continúa sumando mientras permanece en cartelera. Mientras nosotros preparamos más beats para vos, vamos a darte también un par de consejos. 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

0: 21 minutos de las 10 de la mañana. Estamos haciendo 7 bits en el aire de la 107.7 y también a través de la plataforma en Twitch. La cuenta es @radio_7. Le damos la bienvenida a los buenos días al señor Kevin Ledesma. ¿Cómo va, don Kevin?
1: Hola, Marce, buen día. Buen día, bien, bien.
0: ¿Cómo estuvo el fin de semana?
1: Muy bien.
0: Sí.
1: Fin de semana de... ¿cómo decirte? De resarcimientos.
0: Para, ¿estás hablando de los grandes en el fútbol local?
1: Estoy hablando de los que convirtieron los goles para los grandes.
0: Ah, para los que convirtieron goles, es cierto. ¿Por dónde empezamos?
1: Bueno, vamos a empezar primero por Cerro, ¿te parece?
0: Ok, Cerro jugó a la mañana.
1: A la mañana, viste, la mayoría de los clubes con el tema del Día del Niño.
0: Sí.
1: Estuvo muy bueno. Cerro con que salió los 23... con, si tenía hijos, con los hijos. Si
0: claro.
1: No tenía hijos, solo.
0: Pero también algunos siempre aprovechan para meter algún pariente, tiene un sobrino, alguien que quiere entrar a la cancha también.
1: Claro.
0: Que es algo clásico.
1: Claro, ¿verdad? Antes la fecha, 2 de mayo le ganó 2-1 a Recoleta. Lo de Guaraní, que sigue en caída libre.
0: Ok.
1: Guaraní le apretaron, ya le apretaron al dirigente, ya le apretaron al técnico.
0: Está complicado Guaraní, ¿eh?
1: Está complicado, sí. Ganó Rioño 3-2. Nacional y Trinidad se empataron 1-1. En Nacional, con uno menos,
0: sí.
1: Un joven de 45, 46 años metió gol y otra vez.
0: El joven.
1: El
0: sí.
1: Joven de siempre.
0: El eterno. El Benjamin Button de Nacionales, sí. Ya ahora. De fútbol nacional, en verdad.
1: El fútbol. ¿Viste cómo juega?
0: No, está en otro.
1: Una máquina, ¿eh?
0: Sí, sí.
1: Y encima cumplió años, el Bayern lo recordó. Hay que recordar que Roque Santa. Estamos hablando de Roque Santa Cruz, ¿verdad?
0: Sí.
1: En su cumpleaños fue ayer, día domingo. Ganó. Es uno de los dos futbolistas paraguayos que levantaron alguna vez la. La Champions.
0: La Champions, sí.
1: Sí, el otro Juan Bautista Agüero en el Real Madrid en el 66 y el otro Roque Santa Cruz en el 2001 con el Bayern Múnich. Nacional empató 1-1 con Triniense. Cerro 1-0 contra San Lorenzo. Qué mala suerte.
0: Sí.
1: Qué mala suerte. O sea, no es mala suerte. Qué mala pata tienen con los penales.
0: Cerro Porteño estaba hablando.
1: Cerro,
0: porque los
1: Cerro.
0: Dos fallaron penales.
1: Sí, pero el otro metió en
0: ese. Sí, llevó a... allá arriba. Sorprendió en verdad que el Bocón Torres, que justamente se había cambiado justamente el penalero,
1: sí.
0: Para ver si, y no, Boca, se la atajaron de vuelta también. No tiene suerte Cerro con los penales.
1: Y ahora para el miércoles, para eso está, voy a venir el miércoles, ¿verdad? Pero
0: okay.
1: Lo que va a ser el miércoles.
0: El miércoles, agotado, ¿eh? Creo que está todo agotado, ya está todo vendido. Está difícil conseguir tickets para Cerro Porteño Palmeiras, que va a ser en la nueva olla también. Linda fiesta la que se vivió en la mañana. En cierta forma, está lindo cuando se juega de mañana. ¿Qué querés que te diga?
1: ¿Y no le gustaba? ¿A Zapag no le gustaba lo...?
0: Bueno, pero tampoco si deja uno y hace una cancha para 50.000 personas, uno que te diga que no viene, bueno, y te mira por la tele, pero ya está.
1: ¿No le gustaba? Él decía que domingo era para ir a misa, no para ver fútbol.
0: No, pero está bien, es lindo jugar de mañana. Sábado a la mañana podría llegar a ser también interesante, podría llegar a ser interesante. Mira que hay mucha gente que hay partidos que no te vas a ir a la cancha, que simplemente lo vas a ver por televisión.
1: Claro.
0: Sábado a la mañana es lindo ver televisión. Un partidito, algo así, que te pongan un partido por lo menos. Está bueno.
1: Sábado de mañana.
0: Sí.
1: No.
0: Bueno.
1: Bueno.
0: Cuando se juega a la mañana, ¿sabes lo que pasa? Que después te libera. Te libera,
1: sí.
0: Para otras actividades. Si vos querés, qué sé yo, listo, ya jugó tu equipo, tipo Cerro, que jugó ya el domingo, después el domingo para la tarde, ya está liberado para otras actividades.
1: Sí. Metió gol Iturbe. Primer gol de Iturbe en el semestre.
0: Es el primero que está volviendo como titular él.
1: Sí, es el
0: ¿verdad?
1: Primero.
0: El primero que está volviendo como
1: el
0: titular.
1: El primero, sí.
0: Sí.
1: Buena noticia para el hincha de Cerro, pensando ya en el partido del miércoles contra Palmeiras. Palmeiras que perdió.
0: Perdió Palmeiras de vuelta.
1: Perdió 3-2 contra Fluminense, uh-huh. A pesar de que la buena noticia para los paraguayos es que convirtieron goles. Tanto Gustavo Gómez como Mauricio convirtieron goles, pero Palmeiras que están caídas, o sea, no es que tenga ida libre. Sigue siendo puntero el brasileirao.
0: Sí.
1: Pero está a 3 puntos de Flamengo. Flamengo está a 3 puntos debajo y un partido menos. Tiene uh-huh. El conjunto rubro-negro. Por eso, si Flamengo gana su partido pendiente, le va a alcanzar a Palmeiras. Eso en cuanto a Cerro.
0: Es algo que pasa en verdad con algunos equipos cuando son tan dominantes por un periodo. Después viene como un recambio y algunos como que ya le tomaron la mano. A Palmeiras ya se le tomó, no voy a decir exactamente Cerro. Pero a Cerro y otros equipos, viendo los resúmenes y todo lo demás, es como que le tomaron la mano, le van tapando donde siempre te hacen cosas el Palmeiras, que su comodín se convirtió Mauricio. Mauricio
1: sí.
0: Se convirtió en el comodín del Palmeiras. Y tiene que aparecer él de repente para...
1: Sí, tiene que aparecer él. Y ahora te pregunto a vos,
0: sí.
1: Cerrista.
0: Sí, sí.
1: ¿Es posible el miércoles?
0: Sí, claro que sí, por supuesto. O sea... ya se hizo, primero todo ya se hizo, ese es un gran antecedente. Después, como decís, no vienen en un gran momento, obviamente Palmeiras esta vez va a poner toda la carne en el asador, va a venir a apurar de entrada en todo lo demás, pero en la cabeza de ellos también está, ojo con este equipo. O sea, no es un equipo al que le reventé el palo, no nos atacaron nunca. Cerro le llega, le hace gol.
1: Sí.
0: Le hace gol.
1: Por
0: eso trabaja en la cabeza. Se puede, sí, se puede, por pero supuesto. Como, en nuestra cabeza está.
1: Como
0: obviamente, no estamos diciendo le vamos a ganar 3-0 porque jugamos local. No. 1-0, 2-1, un así sobre la hora, te compro, te firmo. Pero hay confianza en Cerro. Hay confianza comparado con cómo arrancamos el torneo. Y te digo, la semana pasada yo pensé, nos van a meter 6-7, nos van a pegar un baile. No fue así. No. Quiere decir que entró en la cabeza del Palmeiras. Ojo que estos tipos cuando de repente se ponen las pilas y ya está comprobado que los jugadores de Cerro dicen, tipo, no, jugamos la Copa. Ya está.
1: ¿Te acuerdas alguna situación parecida previo a un partido de Cerro?
0: ¿De qué?
1: De Copa, así
0: es. Que vamos a ganar el... Sí. No, de que se puede ganar una cosa. Otra cosa es, no, vamos a ganar. Ese es peligrosísimo.
1: Fase mata-mata.
0: Sí.
1: Yo estaba recordando en Cerro... Cerro San Lorenzo, octavo de final Libertadores 2019. 0-0 la ida en Buenos Aires.
0: Sí.
1: Le expulsan a Morevieta. Uh-huh. El primer tiempo la olla. Cerro perdía 1-0.
0: Eso que época de Curey, eso era.
1: El gol de Curey.
0: El gol de Curey, exactamente. Sí, que le mete el cabezazo. Sí. Me cuesta mucho ubicar los tiempos y de repente por jugadores me acuerdo más o menos.
1: Sí, el gol de Curey, ¿verdad? Sí. Que mete a Edo.
0: Sí.
1: Mete a Edo. Veo algo similar.
0: Puede ser. Ese, el que decís, vamos a ganar, ese es peligrosísimo.
1: Sí.
0: El otro, se puede, es diferente.
1: No, es otra cosa.
0: Muy diferente, en verdad. El se puede, ¿sabe qué? Paraguay, Alemania. ¿Se puede? Sí, se puede. ¿A qué? Vamos ahí, pum, rompemos todo. Se puede. Hagamos algo ahí.
1: ¿Y ahí?
0: Sí, obviamente no tenés que entrar confiado, pero...
1: No, Copa no.
0: Sigue siendo Palmeiras, sigue teniendo los jugadores que tiene... Y esperemos que todos se levanten con ganas en Cerro Porteño. Todos. No unos cuantos más, todos.
1: Desde Blas Reguera hasta el último.
0: Todos.
1: Cerro es de tener esa situación en Copa Libertadores. Sí,
0: pero sería una cosa increíble, en verdad. En una misma Copa dos veces Palmeiras sería una cosa de loco.
1: Y si supera... Y esa es una pregunta también, pero ahí meto el lado Cerro Limpia.
0: Sí. De mi lado te digo, se puede. No te
1: se
0: digo
1: puede.
0: Vamos.
1: No.
0: Se puede. Esa es mi postura.
1: Sí. ¿Te acuerdas Olimpia Flamengo 2023?
0: Me acuerdo.
1: Si Cerro pasa de Palmeiras, ¿es parecido?
0: Sí, porque en esa época más... Flamengo era también el que...
1: Era el último campeón
0: era
1: Flamengo.
0: El último y venía dominando. O sea, era un equipazo también. Era difícil ganarle a ese Flamengo.
1: Sí, pero eso, viendo el paralelismo, ¿por qué? Ya metemos porque siempre hay un paralelismo.
0: No, siempre se compara. Eso es categórico. Pero en los equipos brasileños, con los equipos brasileños, con argentinos tiene que decir otra cosa. Porque no es lo mismo también ganar la River que ganar la Boca. Es muy diferente.
1: Uy.
0: Pero con los brasileros, todos los equipos brasileños, digo, el más extraño, vos haces un repaso y siempre apareció uno que vos decías, no, pero este... Y llegaba ese equipo
1: brasileño. Sí.
0: Sao Caetano, ¿cómo se llamó? La final le ganaron al San Caetano.
1: Sí, la final fue San Caetano.
0: Bueno, después te aparece alguno raro siempre y vos decís, pues, ¿cómo va a llegar? Y llega.
1: Sí.
0: ¿Entendés? Siempre tienen algo los equipos brasileños. Entonces no hay que descuidarse en ese...
1: Yo recuerdo, ahora, por ejemplo, ahora está Mirasol.
0: Mirasol,
1: que es un equipo que está... Es tipo San Caetano, ¿verdad? Que está en el interior del estado de San Pablo. Que ahora juega con Liga de Quito, uh-huh, octavo de final. Que si pasa, y Cerro pasa,
0: le tocaría
1: Mirasol. Sí.
0: El camino Brasil, de Cerro siempre es así. Le pasás al más difícil, le pasás a Palmeiras, después te toca Flamengo, después te toca el Real Madrid, te toca el Chelsea y la final contra el Bayern. Una cosa así es siempre para Cerro.
1: Siempre.
0: Increíble. Es increíble con Cerro Porteño.
1: Y
0: está el meme, no me quiero... Te iba a comentar eso.
1: Sí.
0: Que si Cerro le pasa a Palmeiras, le toca a Palmeiras.
1: No.
0: Ese es el comentario de todo el mundo. Cerro le pasa a Palmeiras y le va a tocar Palmeiras.
1: Sí.
0: Es muy probable.
1: ¿Qué pasa con Cerro? Cerro puede pasar tranquilamente puede pasar.
0: Sí.
1: Depende ya.
0: Ya no corre el tema de los goles, la diferencia de local visitante.
1: No, ya no corre.
0: Ya no. O sea, si Cerro empata con el mismo marcador en cualquier resultado... ¿Penales o al área?
1: No, es penales.
0: Penales
1: directo.
0: Al área. Ok. O sea, 1-1, 2-2, 0-0, penales.
1: Penales.
0: Ok.
1: Eso hablando de Cerro Porteño. ¿Recoleta juega mañana?
0: Recoleta mañana.
1: Contra Boca llega hoy a las 3:30 de la tarde.
0: Okay.
1: Sin Leandro Paredes lesionado.
0: Le dijeron feo, parece que por eso no quiere venir.
1: No.
0: No, sí, escuché que le dijeron por ahí, parece que no le gustó. No le gustó.
1: Van a haber tres futbolistas de Boca, no van a venir. Uno creo de Milton Jiménez y el otro de Leandro Paredes, ¿verdad? Y hay un tercero también que suele ser...
0: Empató titular. Boca.
1: Empató Boca 1-1 con Platense.
0: Con Platense.
1: Por el campeonato argentino. Milagro, ganó River.
0: Ganó River. ¿A quién le ganó?
1: Le ganó a Argentinos Juniors.
0: Ok.
1: 2-0. El River que ganó después de 6 partidos. Venía a ser...
0: River no está en nada de Copa.
1: River está en octavo de Sudamericana. Juega contra Santa Fe.
0: Ah,
1: ese es el partido que se suspendió por el tema del terremoto en Colombia.
0: Ah, claro, cierto. Porque me puse a mirar y decía, pero River no está jugando nada, pero había sido eso, cierto, se suspendió el partido de ellos.
1: Sí,
0: no lo encontré en ningún registro.
1: No. River Santa Fe por Sudamericana y Tolima Independiente del Valle por Libertadores son los dos partidos que se suspendieron. Sí, Recoleta juega mañana las 7 de la tarde contra Boca en el Defensores del Chaco, Olimpia.
0: Ok.
1: De todo lo que vi, muy buen partido de Tim Payne. 90 minutos.
0: Ok.
1: Muy sobrio. Olimpia que estaba perdiendo contra el padre.
0: Ameliano.
1: Sí. Muy lindo gol del de Ameliano. Uh-huh. Pero luego Carlos Sebastián Ferreira, que es mi jugador de la mesita. Paiva y Sebastián Ferreira, mi jugador de la mesita.
0: Okay.
1: Cuando tiene la camiseta de Olimpia. El 1-1. Y luego el tanque del Este. Porque es Ciudad del Este. Hugo Sandoval. Convirtió el 2-1 definitivo para Olimpia.
0: ¿Quién es el puntero del campeonato?
1: Ahí justo te iba a decir. El puntero del campeonato. Acá vamos a pasar justamente.
0: Porque Trinidense empató.
1: Trinidense empató 1-1 con Nacional. 2 de mayo de Pedro Juan Caballero.
0: Es el puntero del campeonato.
1: El puntero del campeonato con 13. Libertad con 12.
0: Muy bien.
1: Yo venía diciendo, cuando salí acá el viernes, venía hablando con un conductor de plataforma. A mí no me va a sorprender que Libertad termine siendo campeón.
0: Tiene, claro que tiene. ¿Por qué no?
1: Lástima lo de Mati Espinosa, ¿verdad?
0: Sí, eso es una lástima. Pero decime, no es que hay todavía tanta diferencia. O sea, acá todavía está... ¿Cuánto tiene el puntero?
1: El puntero tiene 13, el escolta tiene 12, que es Libertad, Trinidense con 10, después Guaraní y Recoleta con 7 puntos cada uno, Olimpia, Cerro Porteño, Nacional y Ameliano con 6, al igual que Luqueño, Rubioño 4 y San Lorenzo 1.
0: Ok, están a 2 partidos prácticamente, a 2 partidos de poder alcanzarlos en su gran mayoría, todos alcanzarlos o superarlos.
1: Sí.
0: Creo que hay todavía.
1: Y para Supercopa Paraguay, Olimpia 55 puntos, porque okay. Hay que recordar que el campeón con más puntos es el que juega la Supercopa contra el campeón de la Copa Paraguay. Nacional juega mañana por Copa Paraguay. Un partido.
0: ¿Con quién juega Nacional?
1: Benjamín Acebal, uno de los líderes de la intermedia.
0: Ok.
1: Partido que se va a jugar en el Arsenio Erico. La Copa Paraguay tiene esto de Marcelo.
0: Sí.
1: Juega Benjamín Acebal Nacional. Nacional es visitante en su cancha.
0: Ah, muy bien. ¿Pero por pedido del otro equipo?
1: No. Es una cuestión de organización.
0: Qué raro eso.
1: Es muy raro.
0: O sea, estaba organizado el partido que se juega en cancha nacional, le tocó a Nacional.
1: Sí, porque es Nacional el que juega, ¿verdad?
0: Sí, sí.
1: Por ejemplo,
0: sí.
1: El Cerro va a jugar de visitante contra Resistencia en la Arboleda.
0: Ah, ok.
1: Y okay. Olimpia va a jugar de visitante contra Cristóbal Colón de J. Augusto Saldívar en Itagua.
0: En Itagua.
1: En Itagua, eso juega. Sí. Sí, en Itagua se juega. Y, por ejemplo, tocó un año a Cerro, Atlántida Cerro. Se jugó en la olla.
0: Se jugó en la
1: y
0: olla.
1: Visitante.
0: Y fue local Atlántida. Es cierto, sí, fue local el Oceánico.
1: Sí.
0: Cosas de la Copa
1: Cosas
0: Paraguay.
1: De la Copa Paraguay, Paraguay que todavía no. Después.
0: Cuesta entenderla.
1: La semana que viene juega Cerro, la semana que viene juega Olimpia, la semana que viene juega Recoleta. Esto por fase 3 de Copa Paraguay.
0: Bueno, en esta mezcla de Copa Sudamericana y Libertadores es la que nos trae esta semana en la cual vienen Palmeiras, Vasco y Boca.
1: Los.
0: Esta semana.
1: La gente de Migraciones estará laburando.
0: Estarán a full.
1: Y hay que recordar que, al contrario de lo que pasa en el estado de Río de Janeiro y en Argentina, en San Pablo, San Pablo es la misma situación que acá, cero alcohol.
0: Ah, ok.
1: Sin alcohol en los estadios. La gente de Migraciones, la gente de la Policía Nacional, en todos los pasos fronterizos, a saber, Pedro Juan, alguno por Pedro Juan, pero Ciudad del Este, Encarnación. Un poco también Pilar y principalmente acá la zona de Puerto de Falcón, mucho trabajo,
0: mucho
1: por parte
0: movimiento
1: de la
0: seguro también, así que vamos a tener una gran. ¿Sabes qué va a pasar? Van a hacer su agosto.
1: ¿Qué van a hacer?
0: Sí.
1: Con la bebida alcohólica.
0: No, pero claro, eso no tengo ninguna duda también, pero está bueno. Visitan nuestro país tres equipos que tienen un montón de hinchas, no solamente los que son hinchas asiduos, sino gente que tal vez nunca los pudo ver, entonces van a tratar de asistir a estos espectáculos. Lo de Cerro prácticamente agotado. Olimpia, ¿cómo está en venta?
1: Olimpia queda norte, alguna que otra VIP Albirroja por ahí y preferencia visitante.
0: Ok.
1: Hasta ahí.
0: ¿Y lo de Recoleta?
1: Lo de Recoleta casi. No, Recoleta hay todavía unas cuantas entradas. Lo que pasa es muy caro.
0: Claro, hicieron lo de tratar de justamente, sí. Como te dije, te van a tratar de hacer eso a agosto. Pero está bien por Recoleta entonces también.
1: Está bien por Recoleta, pero va a haber mucha gente mañana en el Defensores de Chaco. Uh-huh. Eso sí, tengo confirmación, 20.000 entradas se le dio a la gente de Boca.
0: Y sí, prácticamente, porque te digo, es el que va a traer, es el que hace el arrastre, vamos a decirlo. Y del lado de los paraguayos también hay muchísima gente que no es hincha de Recoleta, ni tampoco es hincha de Boca, pero se va a querer ir a ver la Boca.
1: Sí.
0: Eso va a pasar también.
1: Pasó, yo recuerdo una vez, en 2007, el famoso partido de Riquelme, cuarto de final de Copa Libertadores, yo, hincha Olimpia, me fui a ver a Boca.
0: Con Palmeiras, vos sabés que pasa lo mismo. Muchísimo, o al menos de mi entorno, los más chicos, vamos a decirle, quieren ir a ver a Palmeiras.
1: Sí, y está 135 mil bonitas la entrada. Uh-huh. Sector visitante, vos puedes comprar tranquilamente. Sí. No es que hay prohibición o no hay, ¿cómo te iba a decir? Es bloqueo solamente por CPF. Claro. No, vos podés ir a comprar tranquilamente.
0: Puedes comprar y estar en ese sector también. Bueno, ¿qué más hay? El fútbol creo que ya está.
1: El fútbol ya está.
0: Fin de semana, ¿qué más podemos sumarle? ¿Hubo algo interesante fuera de la pelota o de fútbol?
1: Se abrieron de vuelta las fábricas en Fórmula 1.
0: Okay,
1: tenemos el Gran Premio de Países Bajos en Zandvoort. El último en Países Bajos, porque Zandvoort se va del calendario. Max Verstappen va a tener un traje especial.
0: Por la despedida de ese circuito. De ese circuito.
1: Después tenemos también el tema del Rally del Paraguay, que se está preparando con todo. Es el próximo fin de semana, dentro de...
0: El mundo motor 30, está mirando 30, a Paraguay.
1: Definitivamente.
0: En ese sentido, porque este es un rally que en verdad se le dio muchísima manija y la presencia que tiene, la importancia de los equipos que están llegando, lo pone a Paraguay en el ojo del mundo de vuelta.
1: Sí, se corre la última semana de agosto, del 26 al 30 de agosto, por Itapúa, y me van a preguntar, ¿por qué no se puede el Rally del Chaco? El Rally del Chaco es
0: es otra cosa.
1: Imposible.
0: Es otra
1: cosa. De hecho, el Rally Raid más salvaje del mundo, que es el Rally Raid de Kenia, se tuvo que amoldar a la seguridad y a la organización de la FIA para que siga en el calendario.
0: De la World Rally.
1: Exactamente. Sí. Lo del Rally del Chaco, el Rally del Chaco te va para romper el auto.
0: No, claro, es una cuestión de resistencia más que de velocidad.
1: Sí.
0: Y ahí es donde no le gusta
1: la conectividad, el tema de la conexión, todo eso. Y aparte creo que lo comenté también, que vos te vas. El primer auto, calle. Segundo auto, calle. Tercer auto, calle. El cuarto auto ya, tal cal.
0: Sí, y ahí se complica bastante. Bueno, atentos entonces a lo que va a ocurrir toda esta semana con el fútbol internacional, por así decirlo, porque son copas internacionales las que van a estar jugando los equipos paraguayos. Primero Recoleta, después juega Cerro y después juega Olimpia.
1: Después juega Olimpia y es semana de clásico.
0: ¿Cuándo se juega? ¿Sábado o domingo?
1: Domingo, 4 de la tarde
0: domingo,
1: en el Defensores. Domingo,
0: 4 de la tarde en el Defensores. Porque muy bien.
1: Un partido viernes, la sexta fecha que se programó el viernes, a la siesta. Un partido viernes, un partido sábado, un partido domingo, dos partidos lunes y un partido martes.
0: Ah, ok. O sea, se mueve bastante.
1: Tour de agosto que entra con todo. Y también, algo relacionado al deporte, el Super Bowl, el Super Tazón que se va a jugar en febrero. Disney, que es la que organiza, vendió todos los patrocinios del televisivos.
0: Directamente,
1: vendió todito. Uh-huh. Ya no tiene más... no tiene más lugar para que entre la publicidad.
0: Está
1: en el
0: todo
1: partido.
0: Vendido.
1: Todo vendido.
0: Falta un montonazo, falta más de 6 meses. ¿Verdad?
1: En febrero.
0: Septiembre, octubre, noviembre. No, sí, un montonazo falta.
1: 6 meses.
0: Sí.
1: Y se vendió todo.
0: Todo
1: eso.
0: Vendido.
1: Todo vendido.
0: Impresionante, en verdad.
1: Lo que va a ser el Supertazón. Y también a esperar lo de LeBron. Yo lo de LeBron quiero ver cuándo va a empezar a entrenar, cuándo va a lo de Filadelfia.
0: No, de que está entrenando, está entrenando. Todavía no se hizo una presentación oficial. Eso es lo que todavía no se hizo.
1: Esa es la que estoy esperando.
0: Sí, no, lo que pasa es que una vez que tomó la decisión, tenés que empezar a cerrar contratos, de que esto, que lo otro. Todo va a tocar una moneda ahora por todo lo que haga. Para eso, o sea, sí se tiene ahora que meter una exprimida, pero olvídate. Pero va a estar interesante, va a estar interesante la NBA, a ver si puede hacer él un dance. Él lo que quiere hacer un last dance en lo alto. Él quiere retirarse campeón.
1: Yo creo que lo va a lograr.
0: Mucha suerte. ¿Y pasa que se fue al equipo más... los Yankees usan el término jinxear, que es tipo darle jeta a jinxear. Y se fue a los Sixers, que algo pasa siempre en los Sixers. Es el que siempre se tropieza. A los Knicks se le quedó, casi ya se convirtieron en eso. Tiene un equipazo ahora. Tiene que aguantar ese equipo. Que Embiid pueda jugar una buena cantidad de partidos. Que Jaylen Brown no se preocupe más de su pelada que de jugar. Porque Jaylen Brown, viste que se pintaba la cabeza porque no quería ser pelado.
1: Sí.
0: Y comenzó a hacer toda una broma en la liga. Cada vez que se rozaba con alguien en la camiseta y le quedaba pintado, se lo señalaban.
1: No.
0: Sí, se lo señalaban a Jaylen Brown. Bueno. La NBA tiene esas particularidades. Sí. Pero lo de LeBron James, obviamente lo que está buscando él es un last dance. Él quiere retirarse campeón.
1: Sí. Y para cerrar, lo del casamiento, el video. ¿Viste el video del casamiento de Cristiano y Georgina?
0: No lo vi. O sea, me salió la noticia, pero no me metí a mirar mucho.
1: ¿Vos sabés que fue en su casa se casaron?
0: O sea, fue así.
1: Los hijos,
0: lo opuesto a Taylor Swift, más o menos. Que Taylor Swift tuvo que llevar a un estadio. ¿Y ella en su casa?
1: Se casaron tanto Cristiano Ronaldo como Georgina Rodríguez, y Cristiano, que anunció que este podría ser su última temporada como futbolista profesional.
0: ¿Y se queda allá en...?
1: Yo creo que él
0: tiene todavía contrato ahí.
1: Tiene contrato todavía en el Al Nassr, pero...
0: No, o sea, él nos dijo que quería irse a Portugal para retirarse. No llegó a mencionar eso.
1: Lo que leí fue que él cree que estaba...
0: ¿Él era del... ¿De qué equipo?
1: Sporting.
0: Del Sporting Lisboa.
1: Sí, el verde con blanco.
0: Ese era su equipo.
1: Sí.
0: Yo pensé que iba a hacer eso. Mira.
1: No me va a sorprender tampoco.
0: Pero este es el siguiente año, o este.
1: La temporada que arranca ahora.
0: Claro, o sea,
1: la de 26-27.
0: Hasta la mitad del año del otro es la temporada de ellos que dicen.
1: Sí, la temporada de ellos que dicen, que Cristiano mencionó de que probablemente sería su última temporada como profesional y que ya...
0: ¿Fue campeón ahí en esa liga, en la Liga Árabe?
1: Sí, fue campeón.
0: ¿La Liga Árabe?
1: Sí. La temporada pasada.
0: Ah, ok.
1: La temporada pasada salió campeón, después de mucho tiempo él volvió a salir campeón en...
0: Bueno, mira, se podría retirar uno de los grandes también. Messi hasta ahora no mencionó eso.
1: Messi, hay que ver, porque, bueno, recién falleció su papá.
0: Sí.
1: Hay que ver si va a cumplir. Él tiene contrato hasta 2028 con el Inter Miami.
0: Con el Inter Miami.
1: ¿Verdad? Y después de la Copa América del 28, que todavía no tiene lugar, todavía no se sabe dónde, va a definir si sigue o no.
0: Ah, ok.
1: Pero él va a cumplir su contrato con el Inter Miami.
0: Bueno, ahí está entonces. Repasando un poco también lo que pasa con las estrellas y el fútbol internacional. 15 para alcanzar las 11 de la mañana, lo esperamos el día miércoles.
1: Sí, ya post Recoleta Boca y ya...
0: Pensando, hablando de un poco con más noticias de Cerro Palmeiras.
1: Sí, Cerro tengo que estar a la altura, ¿te gusta la cancha, me dijeron?
0: Quiero ir. Queda cerca de casa, así que me gustaría ir. Mi hijo está en la lista de lo que quiere ver Palmeiras. Entonces, vamos a ver qué ocurre. Veremos qué ocurre entonces. Muchas gracias, don Kevin.
1: Gracias, Marcelo.
0: Nosotros tenemos más beats para vos aquí en la 107.7.
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0: La banda Magic haciendo la canción Root para abrir esta nueva hora. Ya estamos en el primer minuto de las 11 de la mañana. La temperatura ha ascendido a 30 grados, la humedad en un 42%, viento soplando a 32 kilómetros del sector noreste. La tarde se va a poner aún más calurosa, tendríamos una máxima de 35 grados. Con el cielo parcialmente nublado, vientos moderados del norte. Por la noche, temperaturas entre los 31 y los 26 grados. Nosotros tenemos un par de noticias bastante curiosas que se dieron alrededor del mundo y que obviamente tal vez te cruzaste alguna a través de las redes sociales o en algún grupo de WhatsApp. Por ejemplo, tres amigos pagaron más de $100,000 para pasar un fin de semana. ¿Con quién? Con Neymar. El empresario brasileño Junior Silveira, de 31 años, y sus amigos Víctor Francisco y Breno Bosato pagaron 600,000 reales, alrededor de $110,000, para pasar un fin de semana en la mansión de Neymar Junior en Río de Janeiro. El paquete fue adquirido durante la sexta edición de la Leilão, beneficio de Instituto Proyecto Neymar Junior. Esto se realizó en Sao Paulo. El precio fue dividido entre los tres, unos $200,000 por persona, y la experiencia incluye alojamiento en la propiedad del futbolista, un encuentro personal con Neymar, traslado en helicóptero y acceso a su kartódromo privado. El lote fue muy disputado. Había un influencer que había ofrecido unos $500,000, pero el grupo elevó la propuesta a $600,000 y se quedó con esa experiencia. De esa noticia que tiene que ver, gente que pagó más de $100,000 para poder estar alojado en la casa de Neymar, a una noticia que dice que tener gatos podría estar asociado con un menor riesgo de morir por un infarto. Un estudio que siguió durante 20 años a 4.435 adultos encontró una llamativa relación entre haber tenido gatos y la salud cardiovascular. De los participantes, 2.435 habían tenido o tenían un gato y quienes fueron propietarios en el pasado presentaron un 37% menos de riesgo de morir por un infarto. Los investigadores ajustaron los resultados teniendo en cuenta factores como la edad, el sexo, la presión arterial, tabaquismo, diabetes, colesterol e índice de masa corporal. Una de las posibles explicaciones planteadas es que convivir con animales puede ayudar a reducir el estrés y determinadas respuestas cardiovasculares, aunque también podría influir características y hábitos propios de las personas que eligen tener gatos. Antes de darte más bits, nosotros vamos a ir con unos consejos que tienen que ver que cuando pensabas que ya no podía mejorar, sí se puede. 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

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Con o sin periodo, ella puede. ¿De dónde sale la sangre? Cada mes, el cuerpo prepara el útero por si hay un embarazo. Crea una capa mullida llamada endometrio. Si no hay bebé, o sea, si no hay fecundación, esa capa se desprende y se expulsa. Eso es la menstruación. Tu cuerpo haciendo espacio para empezar de nuevo.

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1: Hoy en un minuto para decir wow, el tiburón que puede vivir cientos de años. Imagínate un animal que ya nadaba en el océano antes de que nacieran tus bisabuelos. Existe, se llama el tiburón de Groenlandia. Vive en aguas frías y profundas del Atlántico Norte y el Ártico. Lo impresionante es su edad. Los científicos estiman que puede vivir al menos 250 años. Y en algunos estudios sugieren que ciertos ejemplares podrían acercarse a los 400 años. Para calcularlo, los investigadores analizaron proteínas del cristalino de sus ojos, una parte del cuerpo que conserva información como si fuera una cápsula del tiempo. Los animales lentos, silenciosos y misteriosos no tienen la fama del gran tiburón blanco ni la velocidad de otros depredadores, pero guardan algo más raro: tiempo. Pensá esto, uno de esos tiburones pudo haber nacido antes de la independencia de muchos países y seguir nadando el día de hoy, en la oscuridad de un océano. A veces, la vida más increíble no va rápido, va profundo. 7 Beats. 7.

0: 30 de las 11 de la mañana, escuchando el Velvet Avenue Supernova aquí en 7. Nosotros nos vamos preparando para el Beat Check y lo vamos a hacer con algunos consejos. 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Vamos a abrir el Beat Check y, como hacemos cada lunes, tenemos las noticias de lo que está pasando en el mundo de la música. Y hoy en Beat Check arrancamos la semana escuchando un poco de Disclosure. ¿Por qué? Porque fue otro fin de semana que nos dejó mucha música electrónica, obviamente con los festivales internacionales. Uno de los focos estuvo en el Flow Festival de Helsinki, que arrancó el 14 y se extendió hasta el 16 de agosto, digo bien, con una mezcla que traía pop, indie, electrónica, sonidos experimentales y cultura de club. Dentro del Flow, el costado electrónico tuvo varios nombres interesantes. Este que estamos escuchando, Disclosure, en formato DJ set. Además, Ketama, Honey Dijon, Scream Benga, Ben Clock, Fadi Mohen, Patrick Mason y Aneta. Fue una grilla pensada para distintos públicos, desde quienes buscan una pista más elegante hasta quienes prefieren el techno, el UK bass, garage y sonidos más intensos. También hubo movimiento fuerte en Alemania con el Echelon Festival, realizado en el Bad Aibling del 14 al 15 de agosto. La programación apuntó mucho más a golpes directos, como esto que estamos escuchando: techno, trance, hard dance, sonidos pesados con nombres como Charlotte DeWitt, Lily Palmer, Maddox, Paul Van Dyke, también Boris Brejcha, Débora De Luca, I Head Models y muchos más. Lo que escuchamos es The Anger Fist y después nos vamos a trasladar hasta los Estados Unidos, donde Breakaway Michigan, también el 14 y 15 de agosto, reunió artistas como Fisher, Big Gigantic, Nightmare, Subtronic, Two Friends, Wookie, Cream, Dr. Fresh, entre otros. Para el lado más bass, estuvo el Bass Canyon, que volvió al George and Theater de Washington. Esto sí se realizó del 14 al 16 de agosto, con Incision como figura central de una apuesta que estuvo cargada de dubstep y también de bass music. Si nos ponemos a mirar para adelante, obviamente agosto todavía tiene mucho para adornos, agosto todavía tiene grandes paradas. El radar va a empezar a apuntar hacia Creamfields, hacia Lost Village, el Reading y el Leeds, todos programados del 27 al 30 de agosto en el Reino Unido. Para la electrónica, Creamfields aparece como la cita más directa, con 4 días de música dance, escenarios enormes y una grilla pensada para cerrar el mes también con muchísima fuerza. Nosotros vamos cerrando este Beat Check con estas noticias y también tenemos consejos mientras vamos a darte más beat hasta alcanzar el mediodía. 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

10 para alcanzar el mediodía aquí en 7 Bits. Ya le vamos a dar paso al equipo de Pasión Estudio que llega con toda la información deportiva aquí en el aire de la 107.7. También los vas a poder seguir a través de Twitch en la cuenta @radio_7. Una de las noticias que teníamos también para comentar aquí en la parte final es que Instagram actualizó su Wordmark, el logotipo escrito de la plataforma. Esto lo hicieron ya a inicios de este mes de agosto, tras 10 años sin haber tenido cambios. Anunciado por su director, Adam Mosseri, el nuevo diseño deja atrás la clásica tipografía totalmente en cursiva para usar un estilo más limpio y moderno que mezcla trazos, manuscritos con letras de imprenta. Le dicen adiós a la cursiva clásica, se eliminó la fuente tipo firma que utilizaban desde el año 2016. Tienen un nuevo estilo visual que combina elementos modernos con la simplicidad original de la marca. Tuvo reacciones divididas, obviamente. El trazo de las nuevas letras generó debate e inclusive algunos memes en redes sociales. El icono se queda, sí, el famoso cuadrado con el degradado de colores y la cámara no cambió para nada. Repasando un poco los cambios que habían tenido justamente, en el 2010 tenían el logo de Polaroid, cámara retro, realista, y hicieron el drop it en semanas por problemas justamente de trademark. Tenían problemas obviamente con el registro de eso. En el 2011 pasaron a la cámara marrón, más estilizada, el wordmark cursivo en azul, y era simplemente Insta. En el 2016, 5 años después, el gradiente, el cambio más polémico de su historia. Internet primero lo odió y luego lo amó. Pasa algo bastante parecido con el cambio justamente de este nuevo wordmark, que es como está escrito la palabra Instagram, el sans serif geométrico, le dice adiós a la cursiva. Y uno de los principales memes es el que lo están llamando de Instagram. ¿Por qué? Porque una de las letras parece tener la R principalmente detrás de la G, parece una Z, entonces comenzaron a llamarlo de Instagram. Bueno, cambios, evoluciones, obviamente en una de las apps tal vez de las más utilizadas en este momento, al igual que el WhatsApp, el TikTok y otras más. Sin duda, gran parte de nuestra vida pasa a través del Instagram, ya sea para compartir cosas personales, como también hacer vida social o comercial. 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En los controles de 7 Bits estuvo el señor Maximiliano, DJ Chester, la producción de Santiago Franco, la encargada del digital es Cande Riveros, mi nombre es Marce Pérez. Te invito a que sigas prendido a la 107.7.

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2: Señores, sean muy pero muy bienvenidos a una nueva edición de Pasión Estudio a través de Radio 7. Recordarles a todos que pueden mandar sus audios al 0986-152180 y que nosotros sí, nos pueden ver a través de la plataforma morada de Twitch. Yo, Nicolás Martínez, te doy la bienvenida a un lunes cargado de fútbol y a un lunes donde los grandes por fin sonríen de cara a lo que va a ser el compromiso por Copa Internacional. Pero antes de empezar, los voy a presentar a ellos. Antes que nada, la señorita, la dama, la arquera que tiene nuevo club. Su nombre, Ara Durañona. ¿Cómo te va?
3: Hola, Gurita. Buenas tardes también a los oyentes de Radio 7, 107.7 en esta edición lunes de Pasión Estudio. Así como mencionaba Gurita, ganó Olimpia, ganó Cerro y sigue firme y vigente este año el Olimpia porteño, me gusta. Y bueno, 2 de mayo que también pelea ahí arriba, está puntero, volvió a ganar, volvió a sumar a 3. Se pone lindo e interesante el campeonato ahí entre Trinidense, 2 de mayo y Libertad y Nacional, que están dando pelea por, quién sabe, quizás un título para ellos.
2: Lo tenemos a él, el número uno del periodismo deportivo, 40 años de vigencia y 40 años más de carrera. Es el número uno, claro que sí. ¿Cómo te va, Marcelo Martín Orbe?
4: Hola, Curita, muy bien. Un saludo para vos, para Ara, para todos los compañeros, la gente del chat, por supuesto, la Radio 7, 107.7. Bien, que muchas cosas hay para comentar. La verdad que uno no sabe ni por dónde empezar. Como decía Ara, una vez más se volvieron a copiar los grandes. Parece que, bueno, si Cerro gana, Olimpia gana. Si Cerro pierde, Olimpia pierde. Si Cerro empata, Olimpia empata. Hay que ver qué pasa esta semana, lo que se viene a nivel internacional. Y, por supuesto, ya el superclásico del próximo domingo en el Estadio Defensores del Chaco. Pero también pasaron cosas a nivel internacional. Por ejemplo, los rivales de nuestros equipos jugaron también este fin de semana.
2: ¿Qué tal le fue, Marce?
4: No le fue tan bien. Palmeiras perdió. Es cierto que hubo goles paraguayos, pero Palmeiras perdió.
2: Sí.
4: Y sigue allí la crisis con el técnico que ya venía siendo cuestionado.
2: Por perder 2 clásicos, ¿eh?
4: Bueno, y ahora ya Flamengo ya está allí a tiro, porque está a 3, pero un partido menos, porque Flamengo ganó y goleó. Vasco fue goleado de local.
2: Mira.
4: Por Santos. Un partido que generó una polémica aparte también, que después vamos a repasar, precisamente con Neymar como protagonista, pero esta vez no hizo nada. Tranquilo. Esta vez no hizo nada Neymar, esta vez inocente.
2: No fue culpable.
4: No, esta vez fue inocente.
2: Y no habló de la mujer de nadie.
4: No. Esta vez inocente Neymar. Y bueno, y también jugó Boca, mira, el fin de semana, el rival de Recoleta, que empató con Platense y que va a venir aquí con algunas restas. La más importante es la de Paredes. Paredes no viene a jugar el partido. Hoy llega a Boca. No viene a jugar el partido de mañana ante Recoleta. Y leí recién que también Palmeiras tiene una resta importante, que es la de Ramón Sosa. Ramón Sosa está lesionado y no va a venir a jugar.
2: ¿Qué locura?
3: Tampoco no juega Sosa de titular, ¿verdad? O sea, el último partido le reprochaban a Abel por no ingresar antes a Ramón Sosa, ¿verdad?
2: Cada vez que juega se lesiona igual, ¿eh?
3: Y también.
4: Sí, es de cristal últimamente.
2: Mira que sí. Quería saludar al chat de Twitch, que lo tenemos acá en pantalla. Pinky Du, torcedora del 2 de mayo. Gustavo Segovia, al tío Cufo que siempre está. Gabriel Medina y Enzo Barrios. Gracias por describirnos, por saludarnos. Y vamos a empezar, mi querido Marce. Ganó Olimpia.
4: Sí, vamos a empezar por el Rey de Copas, que ganó un partido difícil, complicado. Con este resultado quedó igualada la serie en cuanto a enfrentamientos directos entre Olimpia y Ameliano, el historial. Porque, bueno, siempre se decía, juega Olimpia contra Ameliano y Ameliano tiene ventaja en el historial, qué sé yo. La realidad es que con el resultado de ayer, victoria de Olimpia ante el Sportivo Ameliano, ahora están empatados en el historial, pero aún así le costó y mucho a Olimpia, porque si bien hizo mejor las cosas, no pudo doblegar, no pudo subir al marcador, no pudo convertir en la primera etapa, y por el contrario, fue Ameliano el que se puso en ventaja. Y Olimpia sí que reaccionó bien, porque inmediatamente empató, después terminó ganando. creo que los cambios le hicieron muy bien a Olimpia.
2: Bien, vitamina.
4: Creo que todos los
3: invicto
4: que entraron...
3: Invicto vitamina contra Emiliano. Dos victorias y un empate.
2: Así es.
4: Y los que entraron bien... porque bueno, los nueve que tanto han sido criticados terminaron convirtiendo los que entraron.
3: Sí.
4: Muy buen partido de Richard Sánchez, también cuestionado en su momento. Y me quiero detener principalmente en dos jugadores.
2: Yo sé
4: dos
2: quién
4: jugadores.
2: Es.
4: No, uno es Tim.
2: Sí.
4: No es Tim Payne.
2: Y el otro Eduardo, ¿no?
4: El otro es Eduardo Delmas. Me voy a quedar con los dos, exactamente. Son esos dos. Después enseguida vamos a ver el resumen. Todo el mundo está hablando de Tim Payne. Y la verdad que está sorprendiendo gratamente.
3: Sí.
4: Pero sin hacer algo extraordinario. O sea, no es que está haciendo algo extraordinario. Lo que está haciendo es algo sencillo que debería hacerlo cualquier jugador que juega en esa posición.
2: Subir.
4: Subir y tirar bien los centros.
2: Sí.
4: Vos analizás el partido de Tim Payne. Es un muy buen partido, pero no haciendo algo extraordinario. Es haciendo algo normal, común. Cualquier lateral, lo mínimo que tiene que hacer es... Sobre todo si juega en un equipo grande, en este caso juega en Olimpia, obviamente, es proyectarte.
2: Claro.
4: Y cuando tiras el centro, tiras un centro bueno para que alguno de tus compañeros pueda aprovechar. ¿Cuál es el problema que nosotros tenemos acá con nuestros laterales? Y por eso casi no tenemos y terminan jugando siempre los centrales de laterales. Pasan 4 o 5 veces, tiran el centro y tiran muy pasado.
3: O a las gradas.
4: O a la gradería. Y estoy hablando de 6 veces que atacan, 4 centros van afuera. Esa es la realidad. Entonces vos ves un jugador como Tim Payne, que en principio la gran mayoría, me voy a incluir, pensamos que era solamente por una cuestión de marketing, pero vos ves que el tipo tiene criterio, el tipo tira bien los centros, tiene buena pegada. Después creo que se cansó, sobre todo en el segundo tiempo, y no iba a aguantar ese ritmo, el clima también le habrá jugado en contra. Pero... repito, sin hacer nada extraordinario, nos parece extraordinario lo que hace.
2: Porque pasa bien el ataque, Marcio.
4: Claro, claro. Después, bueno, tendrá que entenderse más con sus compañeros para sacar provecho precisamente de esto que estamos diciendo. Porque ayer, tranquilamente, algún centro de él se hubiese convertido en una buena asistencia.
2: Claro.
4: Si es que hubiese habido algún entendimiento. Sí.
3: Un poco más de comunicación.
2: ¿Sabes qué le hace diferencial? Que en nuestro fútbol no hay ese centro con potencia y con rosca.
4: Claro.
2: Eso no hay en otro fútbol.
4: Pero, de eso estamos hablando. Fíjate que los otros laterales, casi todos, por no decir todos, primero tienen que acomodarse para tirar el centro.
2: Sí,
3: sí.
4: Se acomodan, están solos y la tiran mal. Increíble. Tiran mal. Él le pega incluso
3: a la
4: carrera con potencia, con precisión. O sea, los primeros minutos fueron una cátedra de cómo tirar centros.
2: Totalmente.
4: Cómo debe jugar un lateral nuestro. Repito, sin ser nada extraordinario, porque no hay que Cafú que te gana en velocidad.
2: No,
4: él con su posición y pasando con criterio, pero pegándole bien a la pelota. Algo sencillo, pero fundamental hoy en día.
2: Ayer lo vimos hacerse cargo de la pelota parada incluso.
4: Sí, pues tiene muy buena. De hecho, eso habíamos destacado en el Mundial, alguna asistencia que veíamos que le pegaba bien. Bueno, así que bien por él, bien por Olimpia, que en ese puesto por lo menos tiene variantes. Yo no creo que todavía esté como para quitarle el puesto a Raúl Cáceres. Pero es una buena variante.
3: Tiene una buena variante, claro.
4: Es una buena variante.
2: Obvio, porque en el lateral derecho hay soluciones, en el lateral izquierdo hay problemas.
4: Sí. Y
2: flojo partido de Coyote Rodríguez nuevamente.
3: Más allá de la asistencia.
2: No me terminó de convencer. La asistencia es buen detalle, pero tampoco nos podemos ser tan necios de obviar el partido que jugó. Que justamente volví a destacar ayer durante el partido, cuando subía Romeo Benítez, él se quedaba mirando en el mediocampo. Nunca le hizo la espalda a Coyote. Y es algo que no puede pasar. Porque lo dejan soledad a Romeo Benítez.
4: Que volvió a jugar bien.
2: Que hizo un partidazo nuevamente.
4: Ingresó y un descalabro.
2: Te desarma la defensa. Pero ¿qué pasa? Con un jugador más arriba va a tener más chances de generar espacio.
4: Sin duda.
2: Entonces necesitamos un lateral izquierdo que haga justamente nada extraordinario, Marce. Que se proyecte nomás.
4: Claro.
3: Y tiene un buen centro.
4: Pero él tiene buena pegada, el Coyote.
2: Tiene buena pegada.
3: Sí, tiene buena pegada.
2: Lo vimos antes, sí, Audax. Sí. Siempre le pega a media distancia. Pero igual necesitamos que se proyecte, que sea un lateral vertical. Porque su virtud no es la defensiva, ¿eh?
3: No.
2: Le comen la espalda acá, 2, 3, 4 no. jugadas.
4: Él no es lateral. Le
2: claro,
4: cuesta.
2: Él es volante.
4: Sí, le cuesta.
3: Pero el otro día ante Vasco lo vimos también al Coyote jugar un poquitito más adelantado y no es tampoco que convenció del todo.
2: Bueno, convengamos que no juega en esa posición desde Rosario Central, que fue hace un año y medio. Entonces necesitamos que Coyote Rodríguez espabile un poco. No está siendo un lateral izquierdo de garantía. Justamente tan pobres son nuestros laterales que destacamos lo de Tim Payne.
4: Por eso, sí, por eso, sin hacer nada extraordinario. Por eso empecé así, haciendo algo lógico, normal, sí. Tirar bien los centros.
2: Ayer entendí por qué Tutu Vargas no es el central titular de Olimpia. ¿Y por qué juega Mateo? Porque no se complica. Claro. Ayer Tutu Vargas, técnicamente dotado, bendecido técnicamente, baja una pelota con el pecho. En vez de revolar la pelota, intenta hacer un enganche y le roba la pelota al jugador de Emiliano. Y
4: se armó un lío.
2: Dale, amigo. Yo entiendo, es un jugadorazo, pero cuando solucione el tema de la cabeza, porque le falta cabeza, ahí va a ser el central titular de Olimpia y de manera indiscutible.
4: Así es. Bueno, el otro jugador al que me quería referir, ya casi te voy a pedir las imágenes después del gol que le anulan, es a Eduardo Delmas. La verdad que estoy muy entusiasmado, porque hace tiempo que no veía un jugador así tan joven, con las condiciones, con las condiciones técnicas y con la personalidad, porque acá se dan las dos situaciones, y resulta que el chico entró y enseguida ya pidió la pelota, y en la primera vez que toca el balón, ya vos ya te das cuenta que toca de una manera distinta, que quiere jugar de una manera diferente.
2: Va para adelante.
4: Que va para adelante, que es vertical. Y entonces vos decís, bueno, pásenle la pelota al chico, che, que haga algo distinto, algo diferente, que fue lo que hizo en el gol que convierte. Y cuando quieras podés poner las imágenes, Rodi, del gol, porque queremos explicar acá qué es lo que se cobra. Y después, bueno, podemos estar de acuerdo o no podemos estar de acuerdo.
3: Es un golazo.
4: Con lo que se cobra. Primero vamos a explicar qué es lo que... Porque hay gente que no entiende qué es lo que se cobra. Nosotros vamos a explicar qué es lo que se cobra. Después, si está bien o está mal, es otra cosa.
2: Para la gente de la radio, estamos viendo las imágenes del gol anulado de Eduardo Delmas.
4: Sí, así es.
2: El cual fue anulado por obstrucción.
4: Sí. Delmas se saca con una facilidad increíble a su marcador. Y al arquero también lo eluden una baldosa de una manera increíble.
2: Es una locura
4: la gambeta que hace, sobre todo para sacarse encima al arquero que estaba prácticamente encima. Y lo elude con una facilidad. Y define, el gol es un golazo para poner un cuadrito. ¿Qué pasa? Hay un jugador de Olimpia que creo que es Seba Ferreira, que está en posición adelantada.
2: Sí.
4: En posición adelantada. Y se mete delante de el último defensor de Emiliano. Y aparentemente, vamos a utilizar estos términos, le impide al defensor ir detrás o al cierre de Eduardo Delmas. Si no hubiese estado en posición adelantada, obviamente no pasa nada, gol, ¿verdad? En el VAR ven esto y lo llaman al árbitro. Yo voy a decir lo que yo veo. Después se puede estar de acuerdo, no se puede estar de acuerdo, qué sé yo. Entiendo que lo hayan llamado, hasta entiendo que hayan cobrado. Yo veo que el defensor no lo alcanzaba ni con una moto.
2: No.
4: Ni con una moto. O sea, yo no veo interferencia. O sea, yo creo que el jugador, igual si no estaba Seba Ferreira, no tenía ninguna chance. O sea, a mí me parece que es un gol legal. Me parece que un gol que se debió haber cobrado, debió haber subido al marcador. Distinto es si vos ves que evidentemente ya se entregó el defensor, ¿no? Claro. Vio que no la agarraba más. Es más, ni protesta, no dice absolutamente nada, porque evidentemente no tenía nada que hacer. Esto es jugadas parecidas. Cuando hay un remate al arco y el arquero está medio tapado por alguien que está en offside, y te cobran interferencia al arquero, pero vos ves que el arquero tampoco la agarraba. Y tenés que cobrar gol.

0: que el defensor de Ameliano se dio cuenta que no tenía ninguna chance, ninguna chance. Y
1: desaceleró.
0: Y desaceleró y sí, fue un golazo y es una pena, la verdad. Es una pena que este gol no haya subido al marcador porque por lejos era el mejor gol de la fecha. Mejor gol de la fecha y en este gol demostró todas las condiciones que tiene este chico que ojalá siga creciendo. Yo creo que debería quedarse un tiempito más en Olimpia.
2: El plan es que juegue Copa Libertadores, Marcio.
1: Sí.
0: Por eso, yo no sé qué plan tiene. ¿Sabes qué pasa? Vos podés tener un plan, Curita. Viene alguien y te dice, tanto. Y lo asegurás, lo vendés.
2: ¿Sabes lo que me emociona, Marcio? Que estamos hablando de un pibe de 18 años.
0: Sí, pero además, Curita, quiero que se entienda lo que voy a decir.
2: Es determinante.
0: Perfecto, claro, el hincha Olimpia lo quiere disfrutar 2 años más por lo menos, ¿verdad?
2: Claro.
0: Va a ser difícil, pues si sigue en este nivel, obviamente hoy se ve todo, viene alguien que a lo mejor, no sé cuánto pide Olimpia, 10 millones hoy en día.
2: Sí.
0: Viene alguien y te dice, toma, acá están los 10 millones y me lo llevo.
2: Le cambió la cara al Olimpia.
0: Bueno, por eso viene alguien, te dice, acá están los 10 millones y te lo llevo, ¿y qué va a decir? No, lo queremos disfrutar más, obviamente, lo tenés que vender. Pero ¿sabés a dónde voy? A algo también muy importante. Él es un futbolista atípico por la formación que tiene.
2: Sí.
0: Por la formación que tiene. Seguramente a él no le va a costar tanto el hecho de... Ejemplo, si lo vendés a Inglaterra.
2: Claro, la adaptación. No,
0: claro, él ya habla inglés.
2: Va a ir sin traductor.
0: Él ya habla inglés. ¿Se entiende lo que quiero decir, verdad?
2: Perfectamente.
1: Va a ser rápido la adaptación social primero que todo.
0: Claro, entonces, bueno, ojalá lo podamos disfrutar acá en nuestro fútbol un buen tiempo y, ¿por qué no?, en selecciones, porque a este nivel, si sigue la evolución, lo vamos a tener más pronto que tarde en la selección nacional. Imagínense, con 18 años es titular casi diría indiscutido de Olimpia. Ayer, bueno, estuvo en el banco de suplentes, pero entró un ratito y en 2 o 3 jugadas. Vos te das cuenta de que tiene pasta y de que es un jugador distinto, diferente. Después, bueno, va a depender mucho de él ir en cuanto al progreso, lo que le falta mejorar, pues tiene 18 años. Obviamente que tiene mucho por mejorar, pero el gol que hizo es fantástico realmente.
2: Quiero leer un ratito el chat. Al fin se confirmó lo de Enciso al Ipswich, eso sí. Vamos a hablar después. Ahora, ¿te vas de Ameliano?, preguntan.
1: Sí, me voy.
2: El Ameliano ni el moto le agarraba y el defensa que lo choca... hola amigos, está mal anulado eso. Si no llega a alcanzarle, pica tan larga que el arquero pensó que llegaba primero. Me hace acordar al pique de Roque de 17 años. No hace ni un movimiento tampoco Sebas. Yo estoy de acuerdo. Buenas tardes, dice Marcel, ¿cómo te va? Información, la jugadora Ara Durañona acabó de despedirse del Club Esportivo Ameliano a través de sus redes sociales, dejando un mensaje de gracias por tanto. Todo indica que la jugadora continuará su carrera en otro equipo. Deseamos mucho éxito para lo que venga. Así como va el MAS, va a salvar las deudas del club. No me tiene sentido que se corra offside cuando nunca hubo un pase de intención de jugar la pelota al jugador adelantado.
0: No se cobra.
2: No es por la participación, sí, es por la obstrucción.
0: La obstrucción, sí.
2: 12 millones de dólares está cotizado Eduardo Olmás. Encima, el estilo de juego del MAS es del tipo de juego que le gusta al europeo. Ni es solo físico, tiene un buen pie, dice. Bueno, participa la jugada.
0: En interferencia, le cobran participación porque él está en posición adelantada, obviamente, Sebastián Ferreira. Si no estaba en posición adelantada, no pasaba absolutamente nada. Para mí no está bien anulado el gol.
2: Yo estoy de acuerdo. Para mí, bueno, para la gente que quiere opinar con respecto a esto y no tiene la posibilidad de participar en el chat, le recordamos que puede mandar su audio al 0986-15-2180. 0986-15-2180. Pero bueno, hablemos del principal problema de Olimpia. Adelante.
1: Una consulta tengo. Derly González, ¿este fue su último partido en reserva? ¿En teoría o tendría que haber sido el anterior?
0: Y nadie sabe.
2: Nadie sabe.
0: La verdad que no sé.
2: No sé.
0: Tendrá que...
1: Derly ya es triste realmente.
0: Tendrá que, no sé, hablar él, el técnico. Seguramente lo van a esperar más. Seguramente no lo ven todavía. En reserva hizo algunos goles. Yo no sé cómo está físicamente. Yo no sé
1: volvió
0: cómo
1: a marcar
0: se siente.
1: El día de hoy, Derly.
0: Volvió a marcar. Bueno, sí. Yo no sé cómo está físicamente. Si no le duele nada la rodilla. Esperemos que no, ¿verdad?
2: El que toma la decisión es él. No es el cuerpo técnico. Él pidió jugar en reserva. Sí. Él pidió volver a tener minutos. Entonces, una decisión exclusiva de Derlis González. Hay que ver. Justamente quería hablar sobre eso, ¿verdad? Que él está haciendo muchos goles. Quería hablar de Olimpia y su mayor problema, que es... No puede transformar esa posesión en profundidad, y esa profundidad no puede transformar tampoco en...

0: gol. ¿Por qué le cuesta tanto a Olimpia hacer los goles? ¿Y por qué siempre tiene que espabilar después de recibir el primer gol? ¿Qué tiene que hacer Olimpia? ¿Traer un 9 más?
1: Y yo no sé si pasa pura y exclusivamente por allí, porque cuando quiera podés poner el resumen de Olimpia mientras nosotros hablamos un ratito, Rodi. Los dos terminaron marcando los que ingresaron ayer. A mí me da la impresión de que necesita más generación de juego. Ayer mejoró con lo que hizo Richard Sánchez, que entró muy bien. Es cierto que facilitado porque no lo marcaron bien, que digamos.
0: Sí.
1: Pero bueno, ese ya no es problema de Richard Sánchez. Pero creo que hizo uno de sus mejores partidos de los últimos que yo vi de Richard Sánchez.
0: Sin duda.
1: Pero Olimpia necesita más generación. No sé qué le pasa. Lescano puede jugar, pero mucho más de lo que está jugando. Sí. Arrancó bien, se fue diluyendo. No solamente habló del partido de ayer, sino desde que volvió a Olimpia.
2: Tiempo. Dos partidos.
1: O sea, desde que está en Olimpia, mejor dicho. Sí. Él necesita más de eso. Yo no sé quién va a terminar jugando. A lo mejor vos tenés más información, Curita o Ara, el próximo jueves como 9. Olimpia al partido revancha, porque estuvo flojo otra vez Brian Romero.
0: Sí.
1: Estuvo flojo otra vez Brian Romero.
0: Perdía pelotas.
1: Y entonces yo no sé, los que entraron marcaron goles. Parece que ahí va a estar la puja fuerte. Sigue buscando un centro delantero Olimpia. Finalmente no sé quién va a llegar.
0: Probó el 4-4-2.
1: Sí.
0: Y yo te quiero preguntar, si a vos te toca vestirte de Vitamina Sánchez el jueves, ¿quién juega ante Vasco da Gama? Está difícil, ¿eh?
1: Está difícil. Yo creo que Romeo Benítez tiene que jugar de titular.
0: Sí, sin duda.
1: Sin duda.
2: Cardoso de Copa.
1: A mí me gusta Sebastián Ferreira.
0: Sí.
1: A mí
0: sí.
1: Siempre me gustó ese jugador. Yo no sé qué le pasa también a él. No sé cuál es su problema.
2: Para mí
1: es. ¿Cuál es su inconveniente? Yo creo que de todos los 9 que tiene Olimpia, el mejor es Sebastián Ferreira. Es lo que yo creo. Pero, obviamente, estando él bien,
0: sí.
1: Me parece que es el mejor de los 4 que tiene ahora. Creo que él es el que debería ser el titular indiscutido, pero estando bien, hace rato que no está bien.
0: Es cierto.
2: Es verdad.
0: Ahora Broñero.
2: Y Romeo, y para mí, a mí también siempre, desde que llegó, a mí me gustó muchísimo Seba Ferreira. Lastimosamente, él vimos, después de su lesión no volvió como arrancó, ¿verdad? Esos primeros 3, 4, 5 partidos que marcaba goles. Incluso creo que tú llegó a tener más goles que partidos jugados. Y bueno, yo creo que con un poco de confianza y minutos a favor de Seba Ferreira, él va a poder recuperar ese nivel que necesitamos, ¿verdad? Pero es lo que yo quiero. Pero lo que creo que va a pasar es que de igual forma va a jugar Brian Romero.
0: Mira, a mí me gusta. O sea, ¿ustedes creen que puede existir la posibilidad de que se juegue con doble 9?
1: No creo.
0: No, ¿verdad? Un 4-3-3 no. Nuevamente.
2: 4-3, sí. Yo creo que se mantiene el 4-3-3.
1: No creo.
2: Capaz y cambia la figura durante el partido también.
0: A mí no me disgusta Thiago Caballero. Pero como dice Ara, sé bien que va a volver a jugar Brian Romero. Ahora tiene una recomendación para nosotros.
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0: Muchachos, en breve vamos a hablar de Cerro Porteño, ¿digo bien?
1: Antes.
0: Pero quería hacerle una consulta más.
1: Sí, yo quiero decir algo antes de tu consulta.
0: Adelante.
1: O a lo mejor tiene que ver con lo que ibas a preguntar. Juan Fernando Alfaro.
0: Sí.
1: Juan Fernando Alfaro.
0: Flojo ayer.
1: Tenés que tener cuidado, hermano. En otro partido te rajan.
0: La falta que hace con la amarilla
1: puesta. En otro partido te rajan.
0: En un clásico, chavo, ¿eh?
1: Sí, tenés que tener cuidado, Juan. Esas son cosas que tenés que ir aprendiendo. No podés dejar en inferioridad numérica a tu equipo en un partido que Olimpia necesitaba ganar. Lo terminó ganando. Pero se salvó de manera increíble. Porque hace 2 infracciones,
0: sí,
1: del mismo nivel.
0: Hay un corte.
1: Sí, hace dos, y vos decís, y es un jugador que Olimpia hoy no tiene reemplazante. Porque si vos decís, bueno, no importa, lo echaron a Juan Fernando Alfaro y tengo 2 en el banco.
0: Tengo el clásico, no tenemos nada.
1: No tenés.
0: Yo hago énfasis a lo que pedí todo el mercado de pases. Un volante tapón. No podemos, justamente se resfriaba Juan Fernando Alfaro. No teníamos nadie. Le agarró una gastroenteritis, Marce.
1: Sí.
0: Y el medio quedó...
1: huérfano.
0: Hecho una pasarela. Ayer...
2: totalmente descubierto.
0: Muy temerario. Muy temerario. ¿Cómo, cortó un contragolpe,
1: sí,
0: que era de tarjeta amarilla?
1: Sí, se salvó, pero increíble.
0: Y se perdía el clásico. Y una consulta más con respecto a Juan Fernando Alfaro. ¿Qué les pareció el partido de Javier Domínguez?
1: Yo creo que fue de más a menos. Me parece que arrancó muy bien. Y después es como se fue diluyendo y perdió incluso algunas pelotas. Que
2: casi es un golazo,
1: sí,
2: también.
1: Sí, sí, por eso. Yo creo que empezó muy bien y se fue apagando. Aún así, es un jugador que yo tendría y lo consideraría. A mí me parece que, teniendo en cuenta lo poco que tiene Olimpia, bueno, es que tiene ahí mucho, ¿verdad?
0: No.
1: Yo igual lo consideraría. Creo que, sobre todo porque lo conocemos por lo que había rendido en otros equipos, o en otro equipo principalmente, en Pedro Juan Caballero, es un jugador que puede darle a Olimpia algo que todavía carece el equipo. Obviamente va a depender mucho de él, mucho de él. Tiene que mantener un nivel mucho más continuado. No puede él jugar 20, 25 minutos
0: no. En
1: Olimpia.
2: Ahí justamente dicen los del chat, lo resumiría en falta de minutos. Y la mayoría dice que, bueno, le falta minutos a Javier Domínguez. Yo creo que
1: sí,
2: todo jugador para estar en su plenitud necesita confianza y sumar minutos, ¿verdad? Y yo
1: sí creo
2: que con Javier Domínguez a lo que podría llegar a...
1: Está bien lo que decís. Pero Javier Domínguez y cualquiera tiene que entender que en Olimpia y en Cerro no vas a tener muchas oportunidades. Vos tenés
2: sí
1: una o dos chances y ahí tenés que demostrar. Ahí tenés que demostrar. Salvo que vos ya seas un jugador de renombre y podés jugar uno o dos partidos mal y el técnico te va a seguir poniendo porque, bueno, vos tenés un renombre, vos te ganaste un lugar en el equipo. No es este caso, no es este caso. Vos, cuando te ponen en Olimpia y en Cerro, vos tenés que rendir.
0: Claro.
1: Ahí te quedás, no salís más. Hay muchos casos de jugadores que entraron y no salieron más. No salieron, no solo en Olimpia, también en Cerro.
0: Es cierto.
1: Cerro, el caso de Cerro que más me viene a la memoria es el del Pulpito. ¿Te acuerdan?
0: Sí,
1: Pulpito,
0: sí,
1: Pulpito
0: sí
1: entró ahí en las, no salió nunca más. Nunca.
0: Sí. Dos años de dibujo.
1: Sí.
0: Como dice Juez, por momentos le vi que podía cubrir el puesto de Juanfer soltándolo un poco más. Y es cierto, a mí me gustó Javier Domínguez. Es cierto lo que decís, en Olimpia, en Cerro, no existe la paciencia. Pero todos los errores que vimos fue por no tener la pelota en el pie. O sea, le falta pelota al pie.
1: Sí.
0: Porque en términos de corte, en términos de despliegue, estuvo bien.
1: Sí, sí, sí. Tiénelo eso.
0: ¿Verdad?
1: Tiene.
0: Súper bien. Era bastante rápido, picante, cortaba. No llegaba a destiempo. Pero todos los errores que vimos de él fueron con la pelota en el pie.
1: Eso es ritmo de competencia.
0: Sí, totalmente. Sí. Le falta la pelota en el pie y partidos. Partidos. Yo creo que, resumiendo lo que fue Olimpia ayer, falta el gol. El lateral izquierdo genera muchísimas dudas. Hay que seguir viéndolo a Matus. Buen nivel de Olveira. Falta 9. Lastimosamente falta 9. Me gustó Franquito Alfonso también ayer. No hizo un mal partido. Y el mediocampo, sumamos un valor con Javier Domínguez. Porque si podemos conseguir ese Javier Domínguez del 2 de mayo, va a ser fundamental para esta Olimpia.
2: Hoy, con el libro de pases aún abierto, traerías un 9 y un volante tapón.
0: ¿Un volante
2: ya tapón? ¿No buscarías un lateral izquierdo?
0: No, porque tenés dos.
2: ¿Preocupa realmente lo del lateral izquierdo de Olimpia? El último gran lateral fue Zavala. ¿Después de cuánto tiempo?
0: Estamos de acuerdo.
2: ¿Después de cuánto tiempo también justamente veníamos con Iván Torres, Ergas, Maxi Olivera?
0: Fue el que destronó a Torres.
1: No,
2: sí.
1: Pero, a ver, yo no soy partidario, pero lo que puedo hacer es ponerlo a Mateo Gamarra de lateral por izquierda.
0: Claro, y mira que no lo hizo mal la vez que le tocó jugar ahí.
1: Lo que pasa es que no lo veo a Mateo Gamarra jugando de lateral por izquierda ante Vasco, por ejemplo. No lo veo. A lo mejor en el clásico sí.
0: Sí,
1: el
0: clásico
1: pero
0: sí.
1: Pero en el Vasco no, contra Vasco no, porque Olimpia necesita más un lateral de,
0: claro,
1: de salida, necesita ganar el partido. Juega de local. Entonces me da la impresión de que allí sí va a jugar Matus. Casi
2: ojalá,
1: seguro.
2: Ojalá. Creo. Bueno, ojalá sea un...
1: No,
2: que Vitamina recupere el valor de Matus, ¿verdad?
1: Porque a ver si nos ponemos de acuerdo. El equipo que jugó ayer de Olimpia es el equipo suplente.
0: Sí.
1: O sea, vos tenés Olveira el titular.
0: Sí.
1: Porque el arquero casi siempre quiere jugar y necesita ritmo. Es un puesto diferente.
0: La defensa es suplente.
1: La defensa totalmente suplente. Alfaro jugó porque había que ver cómo estaba el después del problemita.
0: Le
1: y después todos suplentes fueron.
0: Sí.
1: No hay ninguno titular.
0: No.
1: refuerzos del equipo Olimpia.
0: Y de Brian Romero.
1: A Brian Romero. Por eso la duda también es si arranca o no, ¿verdad? Es cierto, Brian es titular. Después fueron todos suplentes. Todos suplentes. Obviamente que los nombres vos decís, suplente fulano. Y sí, hoy en día es suplente.
0: Hoy en día son suplentes. Curita ya lo mufó a Matus. Ay, muchachos. La mufa es la excusa de los débiles, de los fracasados. Pero sí, me parece que con esto concluimos lo de Olimpia, ¿no?
2: Es así.
0: Y ganó Cerro Porteño, mi querido Marce.
1: Ganó Cerro 1-0. No le sobró mucho, ganó bien. Ganó bien, hay que decir.
2: Un gol de Iturbe.
1: Gol de Iturbe, lindo gol.
0: Qué tipo goleador será.
1: Lindo gol, después vamos a ver el resumen. Algunas cositas que dejó el partido. Jugó el zaguero central Meroya, ¿verdad?
0: Lucas Meroya.
1: ¿No pasó nada con él?
0: No.
1: Fuera de forma, fuera de fútbol.
0: Ahí tenemos las imágenes.
2: Almendra también que está.
1: Almendra sigue lo mismo. Querida. Esto es un penal increíble. Esto es un penal increíble. ¿Cómo? En la patada que le mete el defensor de San Lorenzo. Primero, ¿cómo se deja ganar la posición? Y después, ¡boom! Ahí le mete una patada.
0: ¿Se cobró esto?
1: Sí. Dejo el bar. Bar. ¡Boom! Ahí le mete la patada. Atrás. Mira dónde le mete la patada. Una cosa de loco. Penal que hace. Recién empezado el partido. Se va a encargar. Dos penales fallados en este partido.
0: Sí.
1: Se va a encargar de la ejecución Jonathan Torres.
0: Qué mala suerte tiene este muchacho en los penales, ¿no?
1: Yo no sé si esto es mala suerte. No,
2: para está, que, bien, no para está mí bien ya pateado. Es muy evidente el lugar donde va a patear.
1: Es muy anunciado. El arquero hace media hora que está ahí. El arquero ni siquiera rebote da. Tan fácil le ataja el penal que ni rebote da. Mira, se queda con la pelota. Es muy anunciado. El arquero hace. Y este es el gol. El gol es muy lindo, ¿eh?
0: Qué bien. Porque deja pasar Iturbe.
1: Es Iturbe el que deja pasar y va a buscar. Y él define.
0: Y un golazo.
1: El gol es un golazo.
0: Qué bien Guillermo Benítez, ¿eh?
1: Sí. Iturbe la deja pasar y va a buscar.
0: Hay que tener lectura, sí, para.
1: Y define muy bien al primer palo. Repito lo que dije en su momento, es bueno el arquero de San Lorenzo, sí, pese a la campaña.
2: Pero él está debutando, o sea, sí, en esta temporada, en este clausura.
1: Acá nada puede hacer, el gol es muy bien, bueno.
0: ¿Qué tipo que te da garantía de gol Juan Manuel Iturbe? Olimpia, bueno, Cerro ganó, se puede decir que no brilló, ¿verdad?
1: No, porque fíjate lo que va a pasar. Acá hay penal. Poco he comenzado el segundo tiempo, penal, mano, penal. Lo pita el árbitro, se va a encargar de la ejecución Alex Álvarez. Yo creo que hasta ahora deben estar buscando la pelota. No, fíjate dónde patea, fíjense dónde patea. Para la gente que nos sigue, se le cae en la mano izquierda la pelota.
0: Mucha gente para hacer la 10 de la mañana.
1: Mucha gente. Ahí está, él le pega.
2: Mamá, qué bien.
0: Estas cosas, Marce, yo
1: Dios
0: creo que...
1: Dios mío, mal chutó ese.
0: Hay que investigar estas cosas, Marce.
1: Es lo mal que chuta. Pero
0: estas cosas hay que investigar.
1: Pero va 5 o 6 metros arriba.
0: Este es el Neymar Álvarez de, sí, de Triniense.
1: Una cosa de loco es.
0: Qué locura será. 30.000 bueno, personas hubo, no puede ser.
1: Con Cerro...
0: ¿Cierto que hubo 30.000 personas?
1: No, menos hubo. Por acá yo tenía el dato.
2: Buen marco de público.
1: Pero, sí... buen marco de público por ser un domingo a la mañana. Bueno, sí, ayudó también el clima, estaba lindo el
0: no,
1: día.
0: No se apuró Holland en hacer los cambios. Lo sacó a Liceda, lo sacó a Iturbe.
1: Sí, porque están volviendo.
0: Cerro perdió fuerza.
1: Sí, pero están volviendo. Está pensando ya en el partido del miércoles.
0: Pero muy poco de Klimovic. Sí.
1: A Klimovic le hicieron una falta sobre el final que... terminó con la expulsión del jugador de San Lorenzo. Y es dudosa la falta porque claramente empieza afuera.
0: Luis Cáceres.
1: Pues yo no sé si no termina adentro. Yo no sé si tranquilamente no pudo haber sido penal eso. Pero bueno, vamos a esperar el informe de VAR, que va a ser interesante. Esa jugada y la jugada del MAS. ¿Qué dice?
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0: Bueno, convengamos que Holland no necesitaba tampoco un partido brillante contra San Lorenzo, ¿eh? Necesitaba
1: ganar.
0: Tres puntos sí, y administrar las piernas. Entonces, yo creo que lo gestionó bien. Bueno, estamos hablando con el diario del lunes, ¿verdad? Gestionó bien, pues ganó 1-0 a San Lorenzo. Y yo no sé si este partido deja más dudas con respecto a los fichajes que trajo Ariel Holland, Marce.
1: Es que no rinden. Fíjate que Cerro está recurriendo a chicos de la cantera. Es más, en este partido,
0: Chena,
1: un chico de la cantera, Chena, fue elegido el mejor del encuentro. Bobadilla, que dicen que está lesionado y seguramente no va a poder jugar, va a ser una resta importante.
2: Justamente eso iba a leer, Marci, que César Bobadilla y Robert Piris de Mota entrenaron con normalidad el día de hoy.
1: Ah, bueno, si entrenaron con normalidad, todo está bien.
0: 13.000 espectadores.
2: Matías Pérez y Cecilio son 13, los que 000, sí, los que trabajaron diferenciado.
1: Matías Pérez y Cecilio. Bueno, sí. Hay que ver qué puede recuperar Holland. Necesita, obviamente, poner el mejor equipo posible. Pero por lo que vimos, Almendra no está en la lista de buena fe y Meroya no va a jugar. Meroya no va a jugar porque no está en ritmo de competencia. Habrá que ver qué decide con respecto a Iturbe y con respecto a Liceda, que los dos seguramente van a tener minutos, pero cuando digo qué decide es si arrancan de titular o van al banco de suplente.
0: Tengo una consulta con respecto a Ariel Holland. Es el verdadero examen, como dije, es el partido del miércoles, ¿verdad? Yo, si fuera cerrista, me elimino o no, respetaría el proceso de Ariel Holland. No sé si da para echarlo ante una posible eliminación ante Palmeiras.
2: No creo que pase igual, pero es un técnico que necesita un proceso, justamente, ¿verdad? Y bueno, acá en Cerro Olimpia estamos acostumbrados a no realizar ese proceso con los técnicos, pero hemos visto realmente mucha mejoría en Cerro. Y bueno, y jugarle al Palmeiras, atacar por lo menos 7-8 veces durante un partido es algo que en un Cerro anterior no veíamos, por ejemplo.
0: Pero
1: lo que pasa, yo entiendo a dónde apunta la consulta de Curita. En condiciones normales, sí, yo estoy de acuerdo contigo. ¿Qué significa en condiciones normales? Qué sé yo, Cerro pierde en penales con Palmeiras, qué sé yo, pierde, no sé, en 1-0, qué sé yo. Vos perdés 5-0 con Palmeiras.
2: No, ahí sí.
1: Y no, después perdió otra vez el clásico. Y es muy difícil. Es muy difícil. ¿Por qué Palermo se va de Olimpia?
0: Por Bulo Bulo y Vélez.
1: ¿Cuánto perdió con Vélez?
0: 4-0.
1: Claro, no es que perdió con Bulo Bulo, que ya fue bastante fuerte eso. Pero el partido que termina sacándolo es el de Vélez. Porque Olimpia no es que perdió 4-0. O sea, vos decís, pensás como dirigente, che, Palermo, el campeón, qué sé yo, vimos. Y perdiste 4-0, hermano, es difícil sostenerlo.
0: El resultado es la técnica.
1: Claro, es difícil sostenerlo. Y no digo que va a pasar con. Yo también lo mantendría, pero hay que analizar si es que Cerro se elimina con Palmeiras, cómo se elimina. Y después, ¿qué pasa con el clásico? A propósito de técnico, el que voló es el que era técnico de Cerro. Baba en
0: Nacional.
1: Nacional.
0: Sí, voló. Perdió 2-0 ante Racing de Montevideo.
1: Voló afuera Jorge Baba.
0: Y también se fue los gerentes deportivos, ¿no?
1: Y uno era Líguera.
0: Martín Líguera.
1: Sí, uno era él.
0: Sí, también, sí, justamente ayer vi, mira.
1: Sí, también se fue. Sí,
0: mira lo que dice, Chena y Almendra. Es el contraste de un tipo mercenario, un tipo que quiere jugar por amor al club. Marce, ¿cuántos puntos sumaste esta fecha? Esto vamos a ver la siguiente hora, muchachos. Por radio, no. Olimpia, por ejemplo, si se elimina hipotéticamente hablando, Vitamina debe seguir para planear la Libertadores. ¿Vos qué opinás de eso, Marce?
1: Olimpia, por ejemplo, si se elimina, dice, hipotéticamente hablando, Vitamina debe seguir para. No, yo creo que Vitamina debe seguir, obvio, no, eso no tengo dudas.
0: ¿Te puedo decir algo?
1: Sí.
0: Que yo entiendo que porque presto servicio en el club, le saquen un poquito de objetividad. Pues este Olimpia no juega mal, Marce. Este Olimpia no juega mal. Le falta el gol nomás.
2: Sí.
0: Yo entiendo el partido planteado en Brasil fue. No te llena de ánimo. Pero quiero decir nada más que convengamos que el único volante tapón de Olimpia que no juega en reserva no estaba para jugar. Ese mediocampo fue un colador contra el Vasco. Pero yo siento que este Olimpia no juega mal. Llega por todos lados, Marce. Contra todo llegó. Falta el gol. ¿O vos crees que Olimpia juega mal?
1: No creo eso. Solo que me desconcentré leyendo lo de Tin. Y no, y está bien, Tin. Cada uno tiene su opinión. No tiene nada que ver lo que decís porque primero no es cierto. Y segundo, está bien, vos querés sacarlo a Vitamina, ¿a quién lo pones? O sea, tenés que tener un plan B. Sí. ¿A quién?
2: Hoy día yo sé que Limpia ni no piensa.
1: No, ni piensa, pero ¿cómo va a pensar? El técnico campeón. El técnico. A ver, ayúdenme si yo miento. ¿Vitamina cuándo llegó a Olimpia?
2: Inicio de...
0: enero, o sea, diciembre, ¿sí? 16 de diciembre.
2: Hizo la pretemporada con Olimpia.
1: O sea, 16, hasta, dirigió un campeonato hasta ahora.
2: Sí.
1: ¿Salió?
0: Campeón.
1: ¿Cómo?
0: Campeón. Bueno, hay que decirlo, con un equipo por el cual nadie da un peso.
1: Bueno, ¿cómo, sí. ¿cómo salió?
0: Campeón.
1: Ah, bueno. Esta es su primera competencia internacional, ¿verdad?
2: Sí.
1: Él como técnico.
0: Sí.
1: ¿Cómo salió en el grupo?
2: Primero. Puntero.
1: ¿Clasificó?
0: Puntero.
2: Sí.
1: Jugó ya el partido de ida octavos.
0: En Brasil.
1: En Brasil. ¿Cómo salió?
0: Empate. Es un buen resultado.
1: ¿Y lo quieren sacar? ¿En serio?
0: Y la verdad que...
1: ¿En serio lo quieren sacar?
0: No, pero esos son los muchachos, ¿verdad? Que opinan desde el sentimentalismo. De que quieren ver un Olimpia que gane 4-0.
1: Sí, claro. Todos los hinchas quieren ganar 4-0, 5-0. No se puede. No se puede, pero está bien que cada uno tiene su postura y sus argumentos. A mí me parece que está haciendo bien su trabajo. Después, la misma cosa que recién cuando me preguntaba Curita por Haaland. Yo estoy hablando en condiciones normales. Si ahora viene el partido el jueves, pierde 5-0 con Vasco. Y viene el clásico y pierde otra vez 3-0, es muy difícil.
0: Saca
1: la
0: técnico.
1: Verdad es muy difícil que sí, pueda continuar.
0: Pero, mira, en el fútbol paraguayo, nosotros le llamamos proceso a hacer una pretemporada. Sí. En realidad, hablando objetivamente, respetando el trabajo de un técnico, las ideas que tiene, cómo quiere imponerlas, ¿de cuánto tiempo estaríamos hablando de un proceso respetado? Para mí, un proceso respetado es lo que pasó con Aruba.
2: Sí.
1: Sí, pero
0: es diferente la preferencia trinidense del Martín Torres que el defensor del Chaco Olimpia o la olla de Cerro. Pero ¿de cuánto debemos hablar para que sea un proceso, Marce?
1: No sé, un campeonato en equipo grande. Como mínimo necesita un campeonato. Más de eso no te van a dar, ¿eh?
0: No.
1: Cuando vos sos un técnico, sobre todo sin espalda. ¿Y qué significa un técnico sin espalda? Vitamina un técnico sin espalda en Olimpia.
0: Sí.
1: En Olimpia, con espalda Almeida, por ejemplo.
0: Claro.
1: Almeida puede hacer un campeonato mal y a lo mejor lo deja en el siguiente campeonato.
2: Sí.
1: Por lo que significa. Pero Vitamina, si no hubieses... Imagínense, saliendo campeón, clasificando primero en su grupo, los cuestionamientos que tiene.
0: Imagínate.
1: Imagínate si no hubiese salido campeón. No sé ni si estaría.
0: No, claro.
1: Entonces... acá el proceso es lo de Arruda es fantástico, su trabajo y el tiempo que lleva, pero es en trinidense. Él, si vos repasás la campaña de Arruda, vas a encontrar que obviamente hizo muy buen trabajo, pero durante ese lapso, que creo que no sé si son 5 o 6 años que está,
0: sufrió un descenso.
1: Vas a encontrar también que hay muchos partidos en primera división que estuvo sin ganar. Pero sí. Hace una racha larga de 7-8 partidos.
2: Vos eso no, se mantuvo.
1: Vos eso en Olimpia de Cerro no ganás 3 partidos y ¿sabes qué? Imagínate este comienzo de Cerro y Olimpia en el campeonato nomás, con 2 derrotas consecutivas.
2: Y ya hemos visto técnicos que han salido en estos primeros 5 partidos.
1: Claro, el técnico Rubio Ñu.
0: Pero sí. Volviendo a Cerro Porteño y precisamente en Ariel Haaland. Debería suceder una catástrofe, digo, perder 4-5-0 para que se vaya.
1: Sí, sí, la única posibilidad que uno ve que deje Cerro, porque en línea general está haciendo un buen trabajo, porque obviamente que el hincha de Cerro quiere salir campeón también del campeonato local, pero el hincha de Cerro mira la competencia internacional, sabe, el cerrista está cansado que el olimpista le diga, ¿tu vitrina? ¿Qué tenés?
0: Claro.
1: ¿Tenés algo? Y mostrame las copas. Entonces... mientras Cerro siga bien a nivel internacional y de hecho ganó su grupo, por más que a nivel local no ande tan bien, porque Cerro también arrancó igual que Olimpia muy mal el campeonato,
0: la misma manera,
1: si bien te genera crítica y cuestionamientos, se aguanta. El problema es que no podés descuidar el campeonato porque la copa es traicionera. O hacen mal un partido, te quedas fuera y después mirás el campeonato y resulta que estás 12 puntos abajo.
0: Y a eso quería llegar. Hoy Nacional es el que pica para clasificar un torneo internacional directamente.
1: Sí, después vamos a repasar la tabla acumulativa. Y eso que Nacional también está en deuda en este campeonato.
0: Sí, sin duda.
1: Pues yo pensé que Nacional en este momento iba a estar mucho más arriba de lo que está en el campeonato.
0: ¿Qué tal?
1: Yo pensé, no solamente pensé que Olimpia y Cerro iban a estar más arriba, sino también Nacional pensé que iba a estar más arriba. Jamás iba a imaginar que cumplida 5 fechas el 2 de mayo iba a ser el puntero. Jamás imaginé eso. Pero bueno, todavía no pasó el primer cuarto del campeonato y seguramente el clásico del domingo, primero los dos tienen Copa Internacional, pero el clásico del domingo va a ser muy importante.
0: Partido de Isaras, ¿eh?
1: Porque... ¿cómo explico esto?
0: Para seguir
1: el rival da la impresión de que es Libertad por el título. Que no se enoje la gente el 2 de mayo. Que no se enoje la gente el 2 de mayo, pero la impresión que da que el candidato uno hoy es Libertad. Hoy es Libertad. Y resulta que si Libertad te gana el partido, que dicho sea de paso, juega con San Lorenzo. Va con San Lorenzo. Y Cerro y Olimpia, el que pierde ahí, se queda ya bastante lejos.
0: Sí, sí, sí.
1: Bastante lejos. Incluso el empate ninguno tampoco le va a servir mucho. Entonces, por eso el partido del domingo es fundamental.
0: Quiero leer un ratito el chat. Vitamina no es mal técnico, tiene sus cagadas, pero yo respetaría el proceso este año al menos. Basta, Marce, que me ilusiono. Vitamina tiene que seguir sin dudas, 2 a 4 años mínimo. Mínimo debe ser de 3 años el proceso, dicen los muchachos, para llamarle proceso. Todo aquel que pida la salida de Vitamina en plena sudamericana es un... Lo mismo hicimos en la Libertadores 2021 y nos metió 9 en Flamengo. Hay que mantener a Vitamina. También lo de Nani Nameliano es proceso. Hay que respetar.
1: Sí, pero es más fácil en esos clubes.
0: Claro. Holland se queda igual si no llega lejos en la Libertadores ni gana aunque sea una Copa Paraguay, pregunta. ¿Se dieron cuenta del efecto espejo el domingo Olimpia versus Cerro y Palmeiras versus Vasco? Es curioso eso.
1: Sí, es llamativo realmente.
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0: Hablemos de Cerro tácticamente, o sea, un esquema táctico hipotético ante Palmeiras, ¿verdad?
1: Es que no sé qué va a hacer.
0: Claro, porque ese empate a mí me genera más dudas por cómo va a salir a jugar Cerro Porteño. Porque si perdía sabíamos que iba a salir ofensivamente y si ganaba sabíamos que iba a meter 7 centrales.
1: Sí, pero ahora el resultado está abierto. Yo creo que va a planificar parecido a lo que fue el partido en Brasil, tal vez un poquitito más adelantado, no mucho, porque los brasileños no le puede dar espacio, y bueno, y jugar con garra, con corazón, con temperamento, y tratar de aprovechar este mal momento del Palmeiras. Alguien me puede decir, mal momento, están punteros, sí, están punteros, pero vienen golpeados.
0: Muchas dudas.
1: Vienen golpeados con muchas dudas, en el partido de ida, Cerro le complicó muchísimo el panorama. Hay críticas hacia el entrenador. Vienen de perder el último partido ante Fluminense. Parece que es el momento ideal para que Cerro dé el golpe. Pero tiene que hacer un partido casi sin errores. Acá te equivocás y pagás carísimo. Con este tipo de rivales, vos te equivocás y pagás muy caro. Eso no debe caer Cerro en el error, porque va a terminar quedando eliminado si eso ocurre.
0: Mira, los muchachos en el chat ponen, yo digo que Cerro no va a jugar con línea de 5 por ser local. Yo creo justamente que Cerro va a salir con una línea de 5.
2: Yo creo que va a mantener el mismo esquema que en el partido de ida. Y en el partido que lo hizo ganar también allá ante Palmeiras.
0: Corre riesgos porque no sé si ese esquema te da la chance de poder reaccionar. Si vos mantenés el esquema hasta 0-0, hasta el minuto 80 y te entra un gol, ¿qué haces? ¿Estás? ¿Ya estás? Cerro con su gente, yo creo que puede lograr empujar un poquito.
2: Va a animarse un poquito más.
0: Claro.
1: Creo que lo va a intentar. Después habrá que ver. Creo que lo va a intentar.
2: Por momentos capaz Cerro sea el que proponga, obviamente, ¿verdad? Este es el Palmeiras, así como siempre dice Curita, este es el Palmeiras a ganar. Que puede ganar también. Para mí Palmeiras, flojísimo ahora mismo.
0: Si no le gana, o sea, bueno... Equipo brasilero, no deja de ser nunca un equipo brasilero. No voy a decir que este es el Palmeiras más ganable de la historia. Pero si hay un Palmeiras que Cerro Porteño puede ganar,
2: sí, este,
0: para poder aspirar a una Copa Libertadores, esta.
1: Sí, porque se te abre el cuadro.
0: Claro, el cuadro que le viene. Estamos hablando de Platense, Coquimbo Unido, Fluminense, Independiente de Rivadavia, Mendoza. Estamos hablando de Quito, de Mirasol.
1: Claro, se te abre el cuadro.
0: Por favor, muchachos. A priori, en los papeles, el rival más difícil de esta llave es Palmeiras.
2: Sí.
0: Y yo creo que si Cerro gana esta llave ante Palmeiras, ¿Por qué no, ¿Por qué no puede aspirar a la Copa Libertadores?
2: Sierra también tiene que jugar, o sea, va a tener en su a favor suyo que los de Palmeiras van a venir obviamente agrandados. ¿Entendés? Y eso muchas veces, el hecho de subestimar a tu rival, te puede llevar una buena pasada siendo en los papeles del equipo no favorito.
0: Se ríe, tiene en el chat. No, pero ¿por qué no podría pasar? O sea, ¿por qué no podríamos hablar de una buena Copa Libertadores de Cerro Porteño, muchachos? O sea, seamos realistas. Una llave de Copa Libertadores como esta es un privilegio del cual Cerro Porteño debe gozar. ¿Qué pasa? Justo le tocó el más difícil de la llave. Si supera esto, ¿por qué no va a poder superar un Liga de Quito que sí es copero? Un Mirasol, Independiente de Rivadavia, Fluminense, muchachos, Coquimbo Unido, Platense. Estamos hablando de tres equipos que están debutando en Copa Libertadores, carajo.
1: ¿Por qué
0: no podría pasar?
1: Sí,
0: tres equipos, Platense, sí. Coquimbo Unido y Independiente de Rivadavia Mendoza.
1: Es verdad.
0: Fluminense, pésimo momento, sin técnico. Como otro, Liga de Quito, sin técnico. Se le echó al técnico Liga de Quito. Y Mirasol, yo no sé nada de Mirasol. ¿Cuatro debutantes y cae?
1: Mirasol creo que perdió mal. Ah, no, ese fue otro equipo. No, lo que quería decir es lo siguiente. Lo que sí tiene que hacer el hincha de Cerro el miércoles es ir a la cancha, obviamente llenar la olla, incluso dos horas antes, si es posible, llenar la olla, alentar los 95 minutos, 96 o 100 minutos que dure el partido. Y después, si las cosas no salieron y Cerro, por esas cosas tiene el fútbol, se queda fuera, bueno, sí cuestionar, criticar, reaccionar, pero desde dos horas antes la cancha tiene que estar llena y el público alentar al equipo. Que ese público le juegue a favor al conjunto, no en contra, porque ya hay antecedentes y ya ha pasado de que el hincha de Cerro vaya con cierto pesimismo, va con cierto pesimismo a veces a la cancha, y ante el primer error empiezan los murmullos.
0: Es cierto, la silbatina.
1: Empiezan los murmullos, yo no quise utilizar esa palabra, la utilizaste vos. Empiezan los murmullos y eso después se traslada al campo de juego. Sí. O sea, viene de arriba de la hinchada al campo de juego y termina siendo perjudicial para todos. Cerro termina eliminado, los jugadores frustrados, el hincha molesto. Y bueno, ojalá que no ocurra esta vez, que el hincha vaya temprano, llene la cancha, el ambiente sea espectacular, que aliente los 95 minutos. Si después, terminado el partido, el equipo decepcionó, el equipo no funcionó, el equipo perdió, bueno, hacé las críticas y decir todo lo que quieras, pero mientras está la pelota y las chances continúan, vos tenés que alentar a tu equipo, tratar de levantar a tus jugadores.
0: Yo le quiero preguntar a los cerristas del chat, ¿están yo ilusionados? O sea, si yo fuera cerrista, estaría ilusionado. Si Olimpia estaba en este cuadro, yo estaría ilusionado.
1: Son diferentes. Sí.
0: Teniendo en cuenta el resultado de Brasil.
1: Sí, pero son diferentes. El hincha de Olimpia y el hincha de Cerro son totalmente diferentes en ese aspecto.
0: Yo entiendo, Marce, pero vámona. O sea,
1: no, yo coincido contigo.
0: Para ser campeón hay que creérsela.
1: Yo coincido contigo.
0: Desde el primer partido Copa Libertadores. Y yo veo este Palmeiras, veo este Cerro Porteño, que ninguno tiene muchísimo, ninguno de los dos, pero digo, si Cerro pasa de Palmeiras, y mencionando que hay tres o cuatro equipos debutantes de Copa Libertadores en su llave, ¿por qué no podría ser una muy buena Copa Libertadores? Yo le invito al cerrista a ilusionarse, y le invito también, como dice Marce, que el miércoles la olla explote, pero de manera positiva, sin putear a los jugadores, sin que caiga la silbatina ante el primer error, que vayan a alentar y que ese aguante se plasme en la cancha, porque Cerro no sé si decir que tiene con qué, ¿verdad? Pero cualquier equipo puede en esta llave de Copa Libertadores. Si pasás contra Palmeiras, vos, cerrista, tenés chances reales de ser campeón de América, loco. Así que pónganse los pantalones, pónganse la camiseta, vayan a la cancha y alienten. Eso es lo que pueden hacer. Eso es lo que está a su alcance.
1: Sí, Magoman, está bien. Allí vos te das cuenta ¿Sabes cuántas veces vi equipos perdiendo 3-0 en los primeros 30 minutos y terminan empatando? Compromiso.
0: Yo vi uno limpio en el Maracaná.
1: Claro.
2: Puede pasar.
1: Fútbol, claro, si vos... o sea, tu equipo pierde 3-0 en los primeros 30 minutos y vos ya no alentás más. No,
2: te vas a ir a la cancha.
1: ¿Para qué te va a la cancha?
0: Te puedo dar un ejemplo. En el 2023 nos hace el primer gol Bruno Enrique. Sí. Nosotros habiendo perdido 1-0 en el Maracaná, nos hacen el primer gol. Esa noche se sentía en el aire que iba a pasar. El hincho olimpista, en vez de putear, cayó un aliento, pero no sabes cómo.
1: Es que así tiene que ser.
0: Yo no sé cómo es Cerro. Yo no sé cómo es Cerro. Nunca he ido a un partido Copa Libertadores Cerro Porteño. Pero tiene que ser así. O sea, la olla es enorme. Es monumental la olla. Impone. Impone. Yo he ido a final de Copa y vos entras, es para decir. No hay nada así en este fútbol paraguayo, ni en el Defensor del Chaco. Tiene que pesar y los jugadores de Palmeiras se tienen que cagar. Eso es lo que tiene
2: que pasar. Mira que yo llegué a pisar el césped de la olla y bueno, vos te parás en el medio del campo y empezás a hacer esa vuelta 360 y es un estadio que se te cae encima, ¿entendés? Imagínate con un estadio lleno otra vez.
0: No, una locura eso.
2: No, una locura.
0: Tenemos audio de Cuse, mi querido Roddy. A ver si podemos escuchar. Adelante.
3: Eso es cierto lo que dice Curita, Marce. Tenés que creerte eso. Mira, yo siendo olimpista le estoy teniendo fe a Cerro. O sea, digo, Cerro le pasa a Palmeiras y puede ser campeón. O sea, es más, digo que puede lograrlo, debería de lograrlo. No sé si estoy equivocado, no sé si los cerristas se cierran demasiado a una derrota o no sé cómo es el pensamiento, ¿verdad? Pero el olimpista, por ejemplo, empieza la Copa Libertadores y por más que tengamos un equipo de mierda, el olimpista es virtual el campeón.
1: Es verdad, es que así, sí.
0: Es cierto.
1: Sí, es así.
0: Tal cual. Tal cual. Mira, solo Olimpia hace esas cosas. Por ejemplo, perder 3-0 visitante contra Flamengo y empatarlo en 20 minutos. Disculpame, Marce, pero no le veo a Cerro con Cecilio remontando un partido.
1: Bueno, yo no dije que lo vaya a remontar, pero el público tiene que alentar igual. Claro. El público tiene que alentar igual. Después, una vez que termina el partido, bueno, sí, reaccioná, protestá, quejate, qué sé yo. Pero vos te fuiste a la cancha para alentar a tu equipo. Después, bueno, si termina perdiendo, bueno, una vez que terminó el partido, reaccioná, gritá, decí lo que quieras. Pero mientras el equipo esté con chance y con posibilidades, alentá, no le juegues en contra al equipo.
0: Ahora muchos andan pesimistas con Olimpia, por ejemplo, Villa y Curita, no. Ahora en mi cabeza lo que haces 360 de tantas vueltas que das. Paren un poco, muchachos. Y sí, eso lo que tiene que hacer el cerrista, justamente como dice mi querido Marce, alentar los 95 minutos. La vez pasada con Cecilio pudimos empatar. Yo creo que Cerro pudo ganar en Brasil, ¿eh? ¿Por qué no acá con el empuje de su gente? Yo creo que ese mito del pánico escénico de Cerro y su hinchada y su gente y su estadio tiene que acabar el miércoles. Yo no entiendo cómo un estadio lleno, como la olla, puede ser visto como desventaja, Marce.
1: No, es que no puede ser.
0: No, creo que no existe cancha en el mundo que sea percibida de esa manera, pero para seguir discutiendo ese tipo de cuestiones, nosotros vamos a seguir a través de Twitch, porque nos quedó corta esta hora de programación en la Radio 7. Como les dije, como les mencioné, vamos a seguir en la plataforma morada si nos quieren ver a través de Twitch. En pasionestudio.com nos pueden ver. Y nosotros seguimos y nos vemos mañana de 12 a 13 horas a través de Radio 7. Como siempre, gracias por sintonizarnos. Seguimos nosotros. Gracias por subirse al barco de Pasión Estudio. Chau, chau.
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2: Bueno, chicos, llegó la hora de despedirnos. Yo soy Juan Col.man. Nos vemos mañana. 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
2: 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Esto fue Amistades Peligrosas. ¡Chao!

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1: Arrancamos. Ella Jura en su edición lunes. Hola, chinches, ¿cómo estás? Ay, me escucho rara. Hola, no sé, es que tenemos todas las cosas nuevas ahora, todo es nuevo. ¿Me escuchan? ¿Me oyen? Hola, mis chinchines, sean todos bienvenidos a una edición más de Ella Jura. Hoy, lunes de nuevos comienzos. ¿Cómo están, chinchines? Vayan reportándose poco a poco que esto arranca. Te juro que me escucho rarísima. Te acompañamos hasta las 6 de la tarde, mi querido Chinchi, en estas 2 horas de disociación. Sí, en esta merienda eterna hasta la hora de la salida. Sí, ya arranca esto. 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Y también Gas Gas. 0986-710-177 es el número de WhatsApp para que te vayas comunicando, para que te reportes, por favor. Queremos saber cuál es la merienda del día. Sí, ¿qué vas a elegir para merendar hoy, mi chinchi? Contame un poco, 0986-710-177. Si querés escucharnos, vernos y también escribir, tenés que entrar rápidamente a Twitch. Radio-7, estamos en Twitch, ahí podés vernos, escucharnos y también escribir. Tenemos unos mensajitos. José Lu ya se está reportando, nuestro oyente súper leal de la República de Luque. Buen lunes a Ella Jura y la hermosa Arita, aquí en sintonía en la pausa de mi curso de refrigeración en la capilla. ¡A la pucha, José Lu! Siempre estás capacitando. Admiro eso de José Lu, se está capacitando él. Curso de refrigeración, hey, me gusta. Me gusta. En la capilla cerca de su casa, dice que es hasta las 5 de la tarde para ampliar mi conocimiento de todas formas. Abrazo a mi Arita y ya surge algo en la TV con tu presencia. Mi vida, José Lu. Te amo tanto y manos para arriba. Nosotros te amamos también, José Lu. Gracias por reportarte. 0986-710-177. Tienes razón, José Lu. Se vienen cositas. Tengo un proyecto de TV para septiembre. Sí, el nivel de producción que hay, chinchi. Yo me siento halagadísima. ¿Entendés? Yo digo, pero por favor, que yo soy Menchi Barrio Canal. Que yo soy María Teresa. ¿Qué? ¿No entiende? Se viene el Tinder televisivo. Mi sueño. Sí. Voy a juntar parejas, voy a formar familias. Esa es la pista. La pista. Mi querido Ricardo, ¿cómo estás? Tenemos audio de Ricardito. ¿Entra el audio? ¿O hay que quitar otra vez este? A ver, vamos de nuevo. Hola, Ricardo. No. Claramente, Valo nos están saboteando Ella Jura. Algo me dice que los conductores de los otros programas están celosos de Ella Jura. Sí. Porque no puede ser que cuando yo vengo a usar la cabina se funde todo. Estoy cansada de ser la única que trae barcas. Y no me ponen un cablecito de mierda que ande. Hola.
2: Buenas, buenas tardes.
1: Hola, Ricardo.
2: Hola, ¿cómo andamos?
1: Bien, ¿y tú?
2: Balotelli, ¿cómo andamos? ¿Qué tal el fin de semana?
1: Y pona.
2: Te quería ya escucharte ya ahora.
1: ¡Ea!
2: Una eternidad ya era el fin de semana. Éxito, éxitos.
1: Mi vida, Ricardo. Ya quería escucharte. Una eternidad el fin de semana. ¿Qué? Hermoso piropo. Me gustó, señor Ricardo. Muchas gracias. Y acá ya estamos. Volvimos, mi querido Ricardo. Estamos preparadísimos para encarar esta semanita. ¿Vos desde dónde, de qué manera nos estás escuchando? 0986-710-177. 2 horas de disociación hasta la salida. Esto es Ella Jura. Yo soy Ara Santa Cruz. En controles, mi querido Balo Florentín, Sandra García y Paulita Esteche también conforman parte de este equipo. Y nosotros te damos la bienvenida para estas 2 horas. Hasta la hora de la salida. Estas 2 horas de merienda eterna. Contigo, conmigo, con nosotros. Ella Jura por Radio 7.

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1: Estamos de vuelta, mi chinchi, 30 minutitos de las 4 de la tarde. Nosotros te acompañamos hasta las 6, sí, en estas horitas de disociación hasta la salida. Y quiero que te vayas, por favor, reportando al 0986-710-177. ¡Qué miedo! ¿Va entrando gente de repente a la cabina? ¿Serán ellos los de Texas? ¡Ay, mira qué visita tenemos! Está todo acá el holding. Me encanta. ¿Cómo están, chicos? ¿A quién no le cuesta hablar? ¿Te cuesta? ¿Quién es el de marketing? Todos. Rafa, vení, Rafa. Ahí está. ¿Cómo está? Mira. Chismoseame un poco, Rafa. ¿Quién es toda esta persona?
2: Bueno, nosotros somos de la agencia OMD Roger y PHD.
1: Ajá.
2: Pertenecemos al grupo del holding Texo.
1: A las Puchi.
2: Y bueno, pues somos un poquito el equipo de medios, ¿verdad?
1: ¿Ustedes son los chetos de las agencias publicitarias?
2: Cheto no sé, pero... La gente cool, sí.
1: Ah, sí, ese sí, los cool.
2: Es lo que nos estuvimos viendo, man.
1: Ojo, ojo, qué fuerte las declaraciones de Rafa.
2: Por ahí nomás.
1: ¿Vos jugás fútbol, Rafa? Perdón que te pregunte este, porque sé que suelen haber torneos, interagencias.
2: Jugaba, pero ahora ya no.
1: Ah, ok.
2: El pádel interagencias es el nuevo módulo, ahora el nuevo
1: formato. Me encanta. Texo marca la tendencia. Punto.
2: Siempre.
1: Y contame, Rafa, ¿a qué se debe la visita de ustedes por aquí?
2: Y bueno, hoy nos invitó un poco José para recorrer un poco todo lo que es el ecosistema acá de Radio 7 y la incorporación de todas las otras radios que tienen ustedes. Y bueno, venimos un poquito a ver para que nos conozcan un poco y también de repente conocer a las figuras que están detrás de...
1: Acá estamos.
2: De todo esto.
1: Y cuéntame, sé que Texo es un holding, son varias agencias.
2: Correcto.
1: Está Lupe, ¿verdad?
2: Está Lupe, está Brick, está Nasta.
1: Ah, no, están todas las lindas. Las lindas de las agencias están en este holding.
2: Claro, ahora nos tocó los plebeyos, después se suben ahí los de las realezas.
1: Me encanta.
2: No, hola, intro.
1: ¿Y cuántas marcas manejan en total?
2: Y hoy actualmente nosotros como agencia estamos manejando entre 10 a 11 marcas más o menos.
1: Bastante.
2: Sí.
1: ¿Y el equipo qué tal? Equipo humano.
2: La verdad que bastante bien. Somos un grupo de 14 personas que uno la está remando ahí todo el día. Y la verdad que es súper bien para nosotros el ecosistema agencia, la verdad que es algo único, porque estamos con todo el día a la vanguardia, sí, en búsqueda de innovaciones, ahí trayendo nuevas cosas al mercado.
1: Me imagino, y es difícil a la hora de elegir un medio, ya sea radio, o a la hora de elegir una influencer, es muy difícil, es difícil hoy en día elegir o no, o hay mucha variedad.
2: Lo lindo de nuestro mercado es que hay buena variedad para cada nicho, entonces es como que también no nos solapamos en un solo medio. Y también, bueno, las figuras hoy en día como vos, ¿verdad?
1: Okay.
2: Podemos tener figuras así muy reconocidas que, bueno, podemos encontrar una marca, que no la voy a mencionar, pero bueno, una marca en la cual podamos vincularte y la claro, verdad que es para nosotros algo único. Hoy en día, bueno, justamente Kotex llevamos, sí, la marca que nosotros llevamos particularmente.
1: ¡Aguante Kotex!
2: Y bueno, lo que hoy las marcas también buscan justamente es conectar con ese público,
1: sí,
2: ¿verdad? Y conectamos con ese público nicho a través de ustedes. La verdad que nosotros nos dan una muy buena mano a la hora de poder llegar a ese público que quizás de repente está muy en la nebulosa o no sabe dónde atraer información. Y bueno, estos espacios la verdad que son de mucho valor para nosotros. Y bueno, y por eso también las marcas deciden optar e invertir dentro de estos espacios.
1: ¿Y qué Texo particularmente, qué tiene en cuenta Texo a la hora de elegir los medios para la difusión de las campañas?
2: Hija, es una pregunta muy profunda, pero bueno, hay un sinfín de
1: es que así somos, Rafa.
2: De requerimientos que hay, pero bueno, un poco de todo lo que tienen Focus Media realmente, ¿verdad? Ese material orgánico, esa apertura a la hora de negociar y hacer materiales, la verdad que todo eso es lo que a nosotros nos llama la atención y bueno, decimos, hey, acá es el camino, y entonces optamos por eso.
1: Me encanta, Rafa, algo que quieras contar, mandarle al frente a tus compañeros, ya que ninguno se animó a venir a hablar y vos tenés el poder ahora. Es verdad, que nos venga a enseñar sobre marketing.
2: Dale, sin problema.
1: ¿Sí?
2: Yo estoy.
1: Está subiendo el rating en Twitch. Estamos 200 personas ahora mismo.
2: Somos 200,
1: ¿eh? Sí, en Twitch, sí. Sí, te juro. Sí.
2: Saludos ahí para mi profe que decía no ir allá lejos.
1: Muchísimas gracias, Rafa, por... bueno, Texo, entonces, ¿dónde queda Texo?
2: Texo está en el centro hoy mismo, sobre Paraguarí. Sí. Pero bueno, la agencia nuestra, OMD, está cerca de la Municipalidad de Asunción. Como te digo, para que se entienda, Holding es Holding es la cara del Holding, digamos, pero dentro del Holding hay otras varias agencias que bueno, están ahí visitando ahora unos cuantos.
1: ¡Ay, qué gusto! No, muy bien, sean todos bienvenidos, por favor. ¡Qué gusto! Bueno, espero que sea muy próxima la siguiente visita.
2: Claro que sí, muchísimas gracias por el espacio ahora.
1: No, gracias a ustedes, gracias. Así pasaba Rafa de Texo, bien ahí. Siguiente. Gracias, chicos. No, chulina. Mi sueño es ser directora creativa. Y bueno, podemos compartir. A la pucha, así que una tiene que sacar las habilidades de interacción, sí, obvio, amor. No, sí, es que cuando viene la gente que tiene, ¿entendés? Hay que hacer buena letra, chico, hay que portarse bien, hay que mostrar nuestro talento. Y así somos. ¿Te gustó Sol Gira Gira Sol, eh? Breve entrevista con Rafa, que me olvidé preguntarle su puesto, Sí, pero están haciendo un full recorrido. Sí, están viendo todas las radios, están viendo cómo trabajamos y también van a tener... Acá abajo va a haber un agasajo. ¡A la pucha! 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
1: Y obviamente nosotros no podemos arrancar, ya arrancamos, pero nos falta llenar un poco ese plus que nos va a dar Nescafé, porque yo sé que hay personas que no logran arrancar. Ay, me está llamando alguien. Justo cuando hago mi mención. Hola.
3: Hola, Susana.
1: Hola.
3: Susana.
1: Sí.
3: Susana, te estamos llamando de Noche de Furia.
1: Ay, Dios mío, y vos estás en mi programa también.
3: Decime una cosa.
1: Sí.
3: ¿A qué hora es tu radio?
1: Ahora. Decirle hola a tus ex oyentes. Sharon García para todos ustedes.
3: Ah, estás ahora. Hola, Susana, ¿cómo les va, mis amores?
1: ¿Qué pasa?
3: Me extrañan, les amo muchísimo, les extraño muchísimo y espero sintonizarnos próximamente por la FM. Se está cortando la llamada.
1: ¿Qué pasa hoy? No, ¿sabes qué pasa? Sharon tiene Tigo y ella me quería mostrar nomás la conexión que tenía, ¿entendés? Chau, Sharon, le están poniendo. No, no sean así, chulina Sharon. 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
1: ¿Para qué lo que ella me llamó? Wow, Sharon García. ¿Vos a qué hora tenés tu radio, hey? Ay, bueno, muchas emociones en pocos minutos. Nosotros vamos a seguir escuchando buena música. Se viene el bloque de Cotex. Ella puede. Hoy vamos a hablar de el misterio del chocolate y el hambre voraz. Sí. ¿Por qué lo que tengo tanta hambre antes de que me baje el periodo? Porque quiero comer todo lo que hay. Bueno, te voy a dar una explicación. Esto y mucho más aquí en Ella Jura.

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1: Antes de pasar a nuestro temita del día con el segmento Ella Puede presentado por Cotex, te quiero hacer una recomendación en el Shopping Villamorra. 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Así es, nosotros, ahora sí, vamos a pasar a nuestro segmento favorito, pedido por los varones de Radio 7. Este es nuestro segmento presentado por Cotex, con o sin periodo, Ella Puede. Y el tema del día es el misterio del chocolate y el hambre voraz. ¿Por qué el cuerpo se vuelve un pozo sin fondo antes de que venga la regla? A mí me pasa que de repente hay un día así que quiero, voy a comerme unas pastas, voy a postrear unos chocolatitos, después voy a crear un cafecito y después voy a crear unas medialunas. Y así sucesivamente, sí, así sucesivamente me doy cuenta que hay un pozo sin fondo, ¿sí? Bueno, no es la falta de fuerza de voluntad, ni siquiera un antojo capricornio, voy a decir. Mañana recién horóscopo, basta, me estoy mezclando todo. Ahí apareció mi capricorniana favorita justamente. Mira que quería escuchar, hey. Hola, mi capricorniana favorita. Pasa que vos te acordaste de mí y nos conectamos telepáticamente. Eso es lo que pasó. Bueno, no es ningún antojo caprichoso. Tu cuerpo está activando una alarma biológica súper precisa y está pidiendo a gritos nutrientes muy específicos. ¿Ok? ¿Y por qué lo que nos da tanta hambre y se nos antojan los dulces? Todo se reduce a la famosa fase lútea, que habíamos hablado que es como el otoño. ¿Se acuerdan que hablamos de las cuatro estaciones? Menstruación es invierno, fase lútea otoño, después ovulación es verano. Así era, se olvidó ella misma. Bueno, pero sí, tenemos la fase y está la fase lútea, que es el otoño de nuestro ciclo. Esta es la etapa previa al sangrado, donde nuestras hormonas se están preparando para el cambio. El metabolismo empieza a acelerarse y en esos días anteriores a la regla, el cuerpo está quemando más calorías porque la temperatura corporal sube ligeramente y trabaja a marchas forzadas. Ese gasto extra se traduce en una señal directa al cerebro. Necesitamos combustible, ¿entendés? Ah, o sea, tu cuerpo está trabajando tanto en volver a dejar tu útero listo, que necesita energía, necesita combustible. Y existe también la montaña rusa de la serotonina. Los niveles de estrógeno empiezan a bajar y con ellos cae temporalmente la serotonina, que es la hormona de la felicidad y el bienestar. ¿Entendés? ¿Y qué hace el cerebro para buscar alivio rápido? ¿Qué hace, Fernando? ¿Qué hace? Empieza a comer, exactamente, empieza a comer chupetín, caramelito, todas las cosas, así que empieza a encontrar, necesita pues energía, necesita felicidad, y esas son las vías más cortas y veloces para elevar la serotonina y darnos un pico de energía inmediata. Comer. ¿Qué nutrientes nos está pidiendo nuestro cuerpo realmente? ¿Cómo le podemos ayudar? Bueno, aparte del buen descanso con los productos de Cotex, aparte de eso también, nos pide magnesio y nos pide hierro. A ver, magnesio es el nutriente estrella que el cuerpo reclama a gritos esos días. El magnesio ayuda a relajar los músculos, regula el sistema nervioso y estabiliza el ánimo. ¿Dónde abunda el magnesio? En el cacao. En el cacao. En el chocolate. Así que, varones, si su Gigi está entrando en esa fase donde se pone insoportable y le duele todo y está toda hinchadita, regalarle cacao, regalarle chocolate. ¿Qué es lo que te cuesta un chocolatito? Nada, nada. También nos pide hierro y energía rápida. Al perder sangre días después, el cuerpo anticipa ese gasto y pide alimentos que le den calorías de forma eficiente para mantener la vitalidad. Ok, ¿cuáles podrían ser estos alimentos aliados? El chocolate amargo, frutos secos y semillas, tipo almendras y nueces. Los carbohidratos complejos también pueden ser, a ver, por ejemplo, batata, arroz integral, legumbres y frutas frescas con un toque dulce, por ejemplo, bananas, frutos rojos o dátiles, que ahora se están rehaciendo acá en nuestro país, se están replantando los dátiles. Así que eso, mi querido Chinchi, es lo que te pide tu cuerpo esos días antes. Por eso, mi querida Chinchi, vos estás tan así que querés comer el mundo y tu varón no entiende. Y le preguntas qué quieres cenar y te dice, a vos te quiero cenar, y vos le querés tirar tu cótex por su cabeza porque no entiende. Ay, mi Chinchi. Bueno, recordatorio de todos los días. Recuerda que las experiencias del ciclo menstrual varían muchísimo de una mujer a otra. Escuchar a tu apetito con amor y sin culpa es parte de conocerte. Si notas flujos excesivos, dolores incapacitantes o irregularidades que te preocupan, no te quedes con la duda y consulta con tu ginecólogo o ginecóloga. Disfruta de tu chocolate, cuida de vos y alimentate con inteligencia, mi Chinchi. ¿Vos? 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Así, sí, ese fue nuestro bloque del día de Ella Puede con Cotex. Vamos por más música, mi querido Valo. Esto es Ella Jura.

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1: Estamos de vuelta, Chinchi. 4:05 p.m. Sí, sí, sí. Y siguen las visitas aquí en Ella Jura. Es que las lindas de las agencias publicitarias nos están visitando, ¿entendés? Los chuchis, los chetos. Sí, el holding de Texo. Y ahora entraron el equipo de Lupe. ¡Punto! Y para eso le tengo a Ariel. Hola Ariel, ¿cómo estás? Ariel Ojeda, ¿verdad?
2: Ariel Ojeda, ¿cómo estás? ¿Todo bien? Muchísimas gracias por el espacio.
1: Acércate porfa, Ariel, al mic, queremos escucharte mejor, bueno. Sin miedo. Vos estás en tu casa, así mismo como estábamos hablando hace rato. Contame un poco, está Texo, que es el holding, ¿verdad? Primeramente luego nace con Nasta y luego se van incorporando las demás agencias.
2: Exacto. Todo nace con la visión de José Daniel Nasta.
1: El señor Nasta.
2: Más de 60 años que fue, sí, que fundó la publicitaria Nasta. Uh-huh. A partir de ahí comenzó un recorrido que dio justamente a lo largo del tiempo el nacimiento de varias agencias de publicidad. Entre ellas la agencia Lupe, del cual formo parte.
1: ¿Nos contás cuál es tu puesto dentro de Lupe?
2: Soy director de medios de...
1: A la puta, Ariel. acá está tu equipo también.
2: Ahí está con nosotros Nicole, Fabri.
1: Sí.
2: Areli también, del área de creatividad.
1: Areli, hola. ¿Qué tal? Mira, los tres son jóvenes. ¿Jovencillos son?
2: Jovencísimos, ni siquiera 25 años tienen todavía.
1: Ariel, ¿y cuál es el desafío para hoy en día con talentos tan jóvenes?
2: Primero que nada, el hecho de que haya una diversidad de edades o de personas de diferentes edades en la agencia, a nosotros nos da la posibilidad de poder entender mejor no solo a nuestros clientes, sino también a los clientes de nuestros clientes. Y es eso justamente lo que nosotros buscamos en el día a día. Poder, uh-huh, entender mejor a las audiencias, a las personas, y a partir de ahí poder hacer, no quiero hablar de estrategia, poder hacer acciones que permitan conectar realmente a las marcas con las personas, ¿no? Y eso es lo que buscamos. Y entonces la gente joven nos da a nosotros su criterio, su punto de vista. Vos sabrás mejor que nadie que la gente joven cómo consume de una manera diferente los medios de comunicación. Y en eso nos ayuda.
1: ¿Y ves como un desafío Gen Alpha, Gen Z, esas generaciones? ¿Le ves como un desafío dentro del mundo publicitario, digo?
2: No, dentro del mundo publicitario el mayor desafío que tenemos hoy en día es... Y la pregunta que tenemos que responder, ¿cómo captamos o logramos captar la atención en un mundo y en un ambiente donde todo básicamente
1: transcurre
2: y tienes que captar en más de 3 segundos? Y es el principal desafío que hoy en día tenemos, ¿verdad? ¿Cómo una empresa se puede subir a las tendencias que hay hoy con una velocidad, sí, que le permita accionar y no quedar como que está copiando y subirse de una manera forzada?
1: Sí, porque me imagino con todas las novedades que hay, están las empresas que dicen... Te tocan la puerta. Yo quiero como él. Yo quiero a sí mismo sus redes, a sí mismo su prensa, a sí mismo. ¿Cómo logran?
2: Bueno, en cuanto a la calidad del servicio, la van a tener de manera igual para todas las marcas. Ahora, estratégicamente, lo que cada marca va a hacer y cómo va a responder eso, va a responder, valga la redundancia, uh-huh, a una estrategia específica de esa marca. Entonces, no todas las marcas pueden subirse a ciertas tendencias. Hay decisiones que hay que seguramente tomar sobre a cuál nos subimos, a cuál no, sobre qué tema nos subimos a una conversación o comenzamos a crear una nueva conversación. Son decisiones que las marcas van a ir tomando y es el principal desafío que las marcas tienen a partir de ahí. Y nosotros ahí como agencia experta en comunicación es lo que tratamos justamente de dar a los clientes, ese punto de vista, esa experiencia. Y sobre todo la experiencia, pero desde el punto de vista de no volver a transitar por errores que quizás se cometieron en el pasado.
1: Entonces,
2: ese aprendizaje, comenzar a capitalizarlo también en función al desarrollo que tienen las marcas.
1: Decías, Ariel, expertos en comunicación. Mi pregunta es, son muchas agencias dentro del holding. ¿Cómo hacen para no pisarse? O a la hora, porque me imagino que compiten también porque son marcas. O sea, entre ustedes compiten. ¿En qué se diferencia Lupe?
2: Bueno, Lupe se apalanca de un expertise foco que tiene que ver con branding.
1: Okay.
2: A lo largo de este año justamente cumplimos nosotros 22 años Tenemos experiencia trabajando con la creación de marcas culturales, somos la agencia de la Fundación Texo. Y todo lo que fuimos construyendo con las marcas a lo largo de ese camino nos permite hoy decir que nuestro área de expertise es en la creación de marcas o branding.
1: Ah, okay.
2: Entonces, eso es nuestro expertise foco. Entonces, si hay alguna marca que está buscando construir su lenguaje, construir la manera en que se va a diferenciar dentro del mercado, la agencia Lupe es la mejor opción dentro de la agencia de publicidad, tanto del holding como de Paraguay y del mundo, ¿verdad?
1: O sea, si yo ahora quiero lanzar una marca de tazas y yo necesito todo el diseño, cómo se va a ver, qué es lo que va a comunicar, cómo va a comunicar, también lo que es la difusión en redes sociales, la difusión en prensa, todo eso se encarga Lupe.
2: Claro, y no solamente qué va a comunicar, yo creo que el qué va a comunicar ya es la etapa, incluso me animaría a decir final, sino qué lenguaje va a tener. Si tuviera esa marca de tazas de definir una personalidad, ¿cuál es la personalidad que va a tener esa marca de tazas para salir al mercado, ¿verdad? Uh-huh. Y a partir de ahí se trabaja toda una serie estratégica, estrategias que va a servir como bases estructurales para comenzar a construir las acciones, ya lo que va a hablar, cómo se va a distribuir eso en los diferentes medios, ya es parte de una consecuencia.
1: Okay.
2: Pero antes, como hay un estudio mucho más profundo detrás de eso, y nosotros tenemos las herramientas para poder hacerlo. Somos los principales compradores de Ivope, por ejemplo. Ivope a nosotros nos da información de cómo se comportan los consumidores, cuáles son los medios que consumen.
1: Tienen muy en cuenta los comportamientos.
2: Exacto, esa es la clave, el entender la conducta y el comportamiento de los clientes, de nuestros clientes, es lo que nos permite a nosotros construir las marcas, ¿verdad? Entonces, eso es lo que nosotros estamos buscando, básicamente.
1: Ok, Ariel, de todos los rubros con los que ya trabajaste, ¿cuál fue el que más te gustó y el que de por ahí te costó un poco?
2: No, yo no diría el que me costó partiendo por ahí, uh-huh, sino el que me dio mucho más aprendizaje, ¿verdad?
1: Okay.
2: Y tiene que ver con el rubro de bebidas alcohólicas.
1: ¿En serio?
2: Sí, tiene sus particularidades.
1: Parece, ¿no? Fácil.
2: Parece fácil, pero hoy en día, por ejemplo, el consumo, no sé, hoy en día como que en las previas se toman las decisiones de cuál va a ser la bebida que te va a acompañar.
1: Claro.
2: Ya es diferente, por ejemplo, de cómo se tomaba antes la decisión. Anteriormente había una bebida que vos podrías decir, mira, yo elijo la bebida por la marca. Pero en realidad no es la marca la que te hace elegir la bebida, sino la ocasión de consumo. Entonces, como que hay cosas que vas aprendiendo, ¿sí? Y la marca o la categoría con la cual a mí me gusta trabajar en el día a día tiene que ver con... Bueno, en realidad todas las marcas me gustan.
1: Claro.
2: Pero...
1: ¿Con la que fluís?
2: Con la que fluyo, pero porque me permitió trabajar desde que comencé en la agencia, que es la categoría automotriz.
1: ¿En serio?
2: En la categoría automotriz, sí. Uno de los clientes justamente es Chevrolet. No sé si acá hay una marca que está...
1: No todavía.
2: Podría ser.
1: No todavía. Inserte su banner aquí. No, y llegamos todos los días a una Chevrolet, ¿por qué no?
2: Sí, a mí me encanta trabajar con la marca Chevrolet. Es una marca que me permitió tener aprendizaje, de poner en práctica conocimiento, de poder probar, de poder entender diferentes tipos de audiencias también y gente. Porque no es lo mismo una compradora de un SUV,
1: no,
2: que una persona que va a comprar una pick-up, una camioneta mucho más grande, que es para ciudad y campo, ¿no?
1: Se te abrió el abanico de mentes.
2: Es como, sí,
1: ¿Te gusta estudiarle a las personas, o sea, al consumidor final,
2: yo,
1: Ariel?
2: Yo soy bastante numérica. Cuando a mí me traen un brief y me ponen ahí como con un desafío, se abre ahí como todas las posibilidades, tipo Doctor Strange. Se abre así todo.
1: O sea, lluvia de ideas contigo, sí, luego.
2: Sí. Procuramos lo mismo,
1: ¿eh? Me encanta. ¿Alguna recomendación, algo que quieras decirle más a las personas, Ariel?
2: No, las personas... más que nada es una invitación en realidad y un chivo también. Estamos abriendo nosotros ahora un programa de pasantía dentro de la agencia que le llaman Bootcamp, para todos aquellos que quieren incursionar en el mundo de la publicidad. Básicamente escribir ahí al correo, que es info@lupe.com.pi. Pueden dejar ahí en sus datos un formulario, enviar su CV. Y es un programa que venimos ya impulsándolo desde hace 6 años. Ya formamos más de 3, o sea, tuvimos ya 13 ediciones de Bootcamp.
1: 13.
2: 13 ediciones. Más de 50 personas que entraron a la agencia que le insertamos en el mundo laboral, la agencia de publicidad.
1: ¡Qué envidia!
2: Así que, nada, la invitación es para toda la gente joven que está...
1: Gente joven, ¿hasta qué edad joven?
2: a partir de los 21 años, si está estudiando en la universidad, puede postular.
1: Ok, ¿no? Y si tiene 31.
2: Y pues si tiene 31, envíen su currículum, así que siempre hace bienvenido.
1: Es que yo siento que ahora hay mucha más oportunidad para trabajar en una agencia. Antes yo siento que era más contacto y obviamente currículum, pero tu CV tenía que estar bien, o sea, tuviste que haber hecho varias cosas para entrar a una agencia. Porque yo me acuerdo, ¿sabes lo que hace un recuerdo, Ariel? Yo quería entrar, obviamente, yo quería entrar directo para ser directora creativa, ni jamás, ¿verdad? Pero siempre quise entrar y me costó muchísimo, o sea, nunca entré a una agencia.
2: Pero ahora está trabajando acá en un
1: Pero estoy trabajando, sí, yo le contrato a la gente. Pero siento que ahora hay más apertura, es como que más posibilidad, más vacancia para trabajar en las agencias.
2: Más que vacancia, yo creo que las oportunidades para las marcas son cada vez más grandes.
1: Sí.
2: Y ahí es donde juega justamente el rol de las agencias de publicidad para poder darle esa solución a esas nuevas marcas que están entrando a competir de alguna manera en el mercado, ¿verdad? Ese gran abanico de posibilidades es lo que abre también las oportunidades para la gente, para los jóvenes, para que comiencen a incursionar en publicidad o en cualquier área relacionada a comunicaciones, ¿verdad? No solo agencias, sino ¿por qué no en una empresa de marketing?
1: Claro.
2: ¿Por qué no en un medio de comunicación como en tu caso, ¿no?
1: Así, las vueltas de la vida.
2: Sí.
1: Gracias, Arielo de la agencia. Arielo le digo yo ya es mi amigo. Arielo. De la agencia Lupe, que nos visitó para contarnos un poco más todo lo que hacen. Así que ya sabes, si tienes una idea para una empresa, un emprendimiento, tener el billuyo para invertir, anda junto a la agencia Lupe que ellos te van a construir tu imperio, amor. Así nomás te digo. 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Gracias, Ariel.
2: Gracias a vos.
1: Nos vemos, querido. Nos vemos. Chao, nos vemos. Nos vamos a seguir escuchando buena música aquí en Ella Julia.

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1: Estamos de vuelta, mi chinchi. Sí. Y continúan las visitas, amor, porque te conté que el holding de Texo están por aquí, están recorriendo todos los estudios, todas las cabinas, están conociendo también a las figuras de JBB Group. Ay, nos sentimos muy, muy halagados. Y le tengo a ella, Andrea. Andrea es de Brick. Para mí, Brick es una de las agencias más chuchis. Está Nasta, Lupe, Brick. Para mí son así, punto, así. Ay, ¿cómo estás, Andrea?
2: Hola, Ara, mucho gusto. Gracias por la invitación. Me encanta, estoy emocionadísima.
1: Ay, me encanta porque con los otros invitados, o sea, entraban por agencia y Lupe, ahí estaban medio, tenían vergüencita, no sabían quién lo que iban a hablar. Y acá, en cambio, Andrea dijo, yo quiero hablar.
2: Yo quiero hablar, sin vergüenza.
1: ¿Qué tal arrancó esta semana para Brick con los pendientes, Andrea?
2: Y este lunes estuvo un poco fuerte, ¿verdad? Porque todo puede pasar, pero estábamos muy felices porque íbamos a tener una fiesta acá después, entonces ya, vamos a trabajar, chicas, vamos a trabajar, que después venimos.
1: Y contame, Andrea, ¿cuál es tu puesto? ¿Qué haces vos?
2: Yo soy asistente de medios de Brick.
1: Ajá, ¿qué hacen las asistentes de medios?
2: Todo. Lo que la ejecutiva... Hola.
1: Ojo que está la ejecutiva acá, ¿verdad?
2: Perdón, Gio, mi ejecutiva, Sol también, mi ejecutiva. No, nosotras estamos justamente para asistirle a nuestras queridas ejecutivas.
1: Ustedes se encargan de pedir presupuesto o de analizar perfiles de medios, cosas así.
2: Sí.
1: ¿Qué es lo que más tenés en cuenta a la hora de elegir un medio para tu marca?
2: Y su popularidad, ¿verdad? Más que nada.
1: Ah, popularidad.
2: Claro, la interacción que tiene con la gente, con el público, eso siempre es muy importante para cualquier marca, ¿verdad?
1: Sí.
2: Visibilidad.
1: ¿Y cuál es el mayor reto hoy en día para Andrea, por ejemplo, en una agencia?
2: Hay muchas cosas porque yo soy nueva.
1: ¿En serio?
2: Yo estoy hace 5.
1: Dios mío, Andrea, vos parece que sos la dueña, pero la hija de...
2: Sí.
1: Está bien, me encanta tu seguridad. Contame, ¿hace cuánto estás en Brick?
2: Hace 5 meses.
1: ¿5? De verdad, sos la nueva.
2: Sí, soy la nueva. No, hay otra nueva que ya me superó, Anita. Está hace semanas recién, pero sí, soy la nueva.
1: ¿Y pero siempre estuviste en este mundo de las agencias o es la primera vez que te incorporas a una agencia?
2: Yo trabajé de todo. Si te contara, pero sí, es la primera vez en agencia realmente.
1: Sí, ¿y qué te sorprende? ¿Qué te gusta del mundo publicitario?
2: Y por ejemplo, justamente en Brick trabajando, no sabía que había ese intermedio entre agencias creativas y las marcas, por ejemplo.
1: Ah, ¿verdad? Ojo, porque uno cree que las agencias publicitarias son las que hacen todo.
2: Claro.
1: Todo. Ok, y hay al final hay un intermedio, hay un peaje.
2: Sí, hay un peaje, somos nosotras el peaje. Estamos al tanto de lo que hacen los medios y lo que la marca quiere. Somos ahí el intermedio.
1: Me encanta. ¿Y qué es lo que últimamente están buscando las marcas?
2: Ayúdenme, chicas, que están buscando las marcas.
1: Algo que sí o sí, no sé, que tenga figuras grandes o...
2: ¿Cómo?
3: La dinámica,
2: claro. Encontrar personas, no sé si decirle influencers, porque no solamente los influencers son los que tienen la capacidad de conectar. Cualquier persona puede, ¿verdad?
1: Sí.
2: Tipo yo. Que acá estoy entregándome.
1: Veo que son muchas chicas.
2: Sí.
1: ¿Así es en la ofi o en la ofi hay como que se equilibra entre varones y chicas?
2: No. No sé nada de porcentajes, pero ponerle que 60, 70% somos mujeres.
1: ¿Por qué creen que porque esto no... O sea, yo vi la otra vez en Ñiñoc, que decía que la mayoría son mujeres en las agencias publicitarias. Uh-huh. ¿Por qué crees esto, Andrea?
2: ¿Puedo decir algo funable?
1: Dale, sí. Estás en Ella Jura, se puede.
2: Bueno, yo creo que las mujeres somos más creativas, somos más sensibles también. Entonces podemos trabajar en conjunto, en equipo y entregar mejores trabajos y resultados que... No todos los hombres, ¿verdad? Por favor, perdón. No todos los hombres, pero... No todos los hombres, pero siempre un hombre.
1: Coincido con eso y también que podemos, esa sensibilidad que tenemos de alguna forma, podemos mezclar con la creatividad. Y hay campañas que yo creo que una mujer va a saber comunicar mejor antes que un hombre.
2: Sí, totalmente.
1: Y creo también que nosotras podemos adaptarnos a cualquier rubro.
2: También.
1: ¿Cuál es el rubro que más te gusta, Andrea?
2: La comida.
1: ¡Eh!
2: Amo todo lo que sea comida. Marca comida detrás. Yo quiero, yo quiero.
1: ¿Y cuál es el rubro que por ahí te cuesta más?
2: Electrodoméstico. Complicadito, porque hay todo más técnico, pero con la comida podés ser más creativa y...
1: Me encanta. Ok, Andrea, necesito que vos me tires tips a mí, porque ella jura arrancó recién en abril. 6 meses nomás tenemos. Sí, sí. Entonces yo, como una marca que está iniciando, quiero tus tips. Tips de para crecer. Dale, tírame, vos podés. 5 meses en una agencia, sí podés.
2: Ayúdenme, chica, por favor.
1: Sí, es tu momento, Andrea.
2: Ay, no sé qué decir. Hacemos otra vez la pregunta, por favor.
1: Ponele que ella jura está necesitando ayuda publicitaria y se va a Brick. Uh-huh. Hola, ¿qué tal, amigos de Brick? Ayuda, necesito ayuda. ¿Qué es lo primero que me recomendarías, Andrea? ¿Qué es lo primero que haríamos juntas? Una campaña, a ver. Ella ya está pensando en toda la campaña de 6 meses. Sí, para...
2: ¿Qué dijiste, Gio? Ejecutiva, decime.
1: Vení acá, Gio. ¡Vení!
2: ¡Vení! ¡Vení! ¡Aplausos para aquí!
1: ¡Acá!
3: Bueno, sería analizar tu programa, ver tu público, formas de conectar mejor con tu público, o qué otras cosas pueden, no sé, involucrarle también a ellos, de cosas que le podría gustar que tenga en el programa y esas cosas.
2: Linda ejecutiva.
1: Me encanta. Eso quería que me digan.
2: Estoy hace poquito, no sé toda la respuesta.
1: No, tranqui, yo te estaba. Es que me contrataron para ponerte en un examen, Andrea. Ay, esa es la verdad. Esto, pasaste tus 5 meses de prueba.
2: Gracias, Ale, gracias.

0: Si en algún momento tienen alguna marca, ya saben dónde mandarle para que tengamos esta así, sí, esta interacción re. Más chile, ¿ok?
1: Después la experiencia más que recomendado, gente. Vamos a recomendar por todos lados.
0: Y si ustedes quieren venir a hablar de lo que quieran, también tienen el espacio acá, chicas. Vengan a hablar de marketing, de ciencia, sí, de no sé qué. Necesitamos más mujeres.
1: Más mujeres, por favor.
0: Punto. Así pasó Andrea de Brick y todas las chicas de Brick. Basta. Pónganse la... Acá está. Aguante Brick, aguante Texo. Vamos a seguir escuchando buena música. Ellas son las chicas de Brick y esto es Ella Jura.

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1: Llegamos a los últimos 10 minutitos, Chinchi, rapidito tenemos otra visita, sí, porque hoy, Texo dijo, hoy les voy a visitar, y los chicos de Nasta vinieron también. Yo dije, no va a Pico venir Nasta, no me quieren los de Nasta, y para eso está aquí la PR Luana, que viene a contarnos un poco sobre todo lo que están haciendo Nasta. ¿Cómo estás, Lu?
2: Hola, Ara, ¿cómo estás? Un placer. Realmente me tomó por sorpresa aquí. Mis compañeros
1: te entregaron.
2: Me entregaron. ¿Para qué? Yo me adelanté, quiero decir.
1: Ella, Luana, encontró con todo para saludar. No era para hablar.
2: No era para hablar. Pero bueno, gracias, Ara, por el espacio. Realmente muy felices con la familia de Focus también por el mega evento que nos prepararon. Realmente estamos con bastante trabajo, estamos iniciando como la temporada alta también, sí. ¿Verdad? Se viene ya fin de año y saben que las marcas están a full. Y nada, aquí con los compañeros, siempre trabajando, yo trabajo mucho con Alan, él es mi par porque estamos en multimarcas, entonces él es uno de mi equipo, ¿verdad? Y nada, estamos ahí.
1: Consulta, mi querida Lua, para la gente que no sabe mucho sobre agencias, ¿a qué es un PR y qué hace?
2: Bueno, PR realmente es el nexo entre el cliente, los medios. Por ejemplo, nosotros trabajamos con las figuras, creadores de contenido, influencers, con los medios. Uh-huh. Ya sea, por ejemplo, tu marca tiene un evento, nosotros nos encargamos de toda la convocatoria de prensa. Después realizamos en el evento toda la llegada de la prensa, que se hagan los contenidos que se deben de realizar, que nuestro vocero haga todo a la perfección también. Y luego la amplificación, ¿verdad? Controlar eso y realmente que sea efectiva esa comunicación y que llegue al público que debe llegar, ¿verdad?
1: Siento que son como estas planificadoras de bodas.
2: Esa onda, realmente, esa onda es. Y más aún tenemos que conocerle a nuestro cliente para realmente darle ese valor y una estrategia adecuada para lo que ellos buscan, ¿verdad?
1: Sí.
2: Más con el tema de la búsqueda de perfiles, porque los influencers deben estar alineados a la marca. Uh-huh. Y realmente también, por otro lado, los influencers ya están también trabajando esa parte, como que buscando su esencia, y eso es lo que realmente aporta valor.
1: ¿Qué es lo que más piden las marcas? ¿Qué es lo que así vienen, tocan la break?
3: Quiero esto, quiero porque ellos también tienen.
2: ¿Y qué es lo que más realmente?
1: Influencer.
2: Y sí, o sea, influencer. Hay marcas que son como que reacias todavía a como invertir en eso.
1: ¿En serio?
2: Sí, vos sabes que hay todavía marcas que tenemos que hincharle un poquitito todavía a que se animen a invertir en eso. Pero sí, más medios tradi todavía está full.
1: Sí, por ejemplo, de 100 empresas, ¿cuántas, por ejemplo, están ya full innovando, probando nuevas estrategias digitales y cuántas no?
2: Y de 100, ponele, no sé, 60.
1: 60.
2: Sí, aproximadamente. Pero también depende porque hay marcas que no están 360 con nosotros. Uh-huh. Entonces, como que llevan otras agencias, se dividen ahí un poquito.
1: Me gusta. Y según tu experiencia, ¿cuál sería tu recomendación para las empresas o los empresarios o las personas que quieren invertir que nos están escuchando ahora?
2: Y que estén más abiertos realmente a invertir también en figuras, en creadores de contenido, pero así también que no se rijan mucho en lo duro de la publicidad, sino más bien a que la marca se pueda integrar orgánicamente en la vida diaria de ese creador de contenido, ¿verdad? Porque nosotros estamos ahí medio en la lucha muchas veces de que la marca quiere acá, toma mi marca, ¿verdad? Y eso realmente no es más vendible, ¿verdad? La gente quiere ver, quiere conectar con su creador, quiere, no sé, identificarse y que es como que se animen un poquito más a entender esa estrategia, esa dinámica y eso, ¿verdad? Porque a veces esa es nuestra luchita ahí diaria, ¿verdad? De que quieren ahí su marca full y no venda al final, o sea, tiene que integrarse naturalmente.
1: Me encanta, Lua. Bueno, Lua, entonces, de Nasta. ¿Nasta tiene cuántos años ya? Más de 20 años tiene Nasta.
2: No, 58, 57, 58.
1: Sí, el señor Nasta un día nació y quiso su agencia.
2: 58 años.
1: 58. Sí. Y el señor Nasta recorre mucho las oficinas.
2: Sí, de repente aparece y nosotros estamos en nuestra siestita. Bien, no pasó nada. De repente aparece ahí, ¿verdad? Pero no, muy, muy buena onda. Y vos sabés algo particular que Nasta creó el Día de los Enamorados.
1: Es mentira. El 14 de febrero.
2: Sí.
1: ¿Qué?
2: Sí. Es algo que tienen que googlear. Sí.
1: Sí. Mira lo que nos estamos enterando ahora, Chinche. El 14 de febrero en Paraguay.
2: En Paraguay.
1: Fue creado por Nasta.
2: Así mismo.
1: Para una campaña.
2: Para una campaña que luego quedó. Quedó ahí como fecha.
1: Puede ser. Para celebración. Fue para un bombón. ¿O no?
2: Puede ser.
1: Sí. ¿Qué? Me encanta.
2: Y quedó ahí. Realmente, así es un hito.
1: Alto dato nos tiró Luana. Bueno, Luana, muchísimas gracias. Ya sabes. Las puertas están abiertas aquí en Radio 7 si quieren mandarle a sus clientes a hacerle hablar.
2: Claro que sí.
1: Ya saben. Ahí así pasó Lua de Nasta. Así estuvieron visitándonos cada una de las agencias de Texo. Y ahora se van a preparar para la fiesta.
2: Sí,
1: hay fiesta.
2: After la parrillita de ella. Ya huele.
1: Hay karaoke, dicen.
2: Ah, en serio.
1: ¿Qué tema, con qué tema abrirías
2: a
1: vos?
2: A ese sí, yo casi
1: no,
2: mano.
1: No, no, no. Oh, yo, igual si yo canto el gato bajo la lluvia, ¿cantarías conmigo, Lua?
2: Claro que sí.
1: Ya está, me encanta. Gracias, Lua de Nasta. Nosotros también... Ay, tengo que hacerle recomendaciones antes de irnos porque estamos llegando al final del programa. 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
1: Ahora sí, mis chinchines. Llegamos al final y les voy a dejar en buenas manos. Se viene Last Round con Ara Rivas y Fer Bogarín. En controles, mi querido Arturo, a.k.a. Balo Florentín. Sandra García y Paola Esteche también forman parte del equipo de Ella Jura. 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Esto fue todo por hoy, mi chinchi. Mañana nos escuchamos, nos vemos, nos mimamos, nos besamos. Heriria por Ella Jura, por Radio 7. ¡Chau!

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1: Empezamos la semana. Empezamos la última vuelta de la semana. Esperen que gente, que mi auricular estoy regulando, pues está muy fuerte. Ahí ya está, 8 minutos de las 18. Después de un fin de semana un poco intenso en mi caso, no sé cómo te fue a vos al hotel y bienvenido. ¿Bien? Pero vos siempre mantenés 12, 8 nomás. Tranqui. No te excedes luego, ¿verdad que no? Apenas a mí. No, esta es mi caripela de lunes. Todas las personas que nos están viendo a través de la plataforma morada, gente, esto es lo que puedo ofrecer hoy. Este es mi mejor esfuerzo. Encima yo llego a la radio. Tengo una pinta de... No les puedo ni siquiera puedo utilizar la palabra que quiero. Y hay un montón de gente acá que pelada. Pero bueno, esta es la realidad, ¿verdad? En Instagram me podés ver así todo chururú. Y me ves en la vida real y... Filtrafa. ¡Qué bárbaro! Calorcito. Se vino el calorcito. 31 grados de temperatura actualmente. Si hablo raro, les pido disculpas, pero estoy haciendo el tratamiento de este Invisalign. Y tengo unos tipo retenedores en la boca que es sumamente incómodo. Y estaba todo bien, pero hoy me cambiaron a uno así más fuerte y eso ya me fuerza, Valo. Así ya me cuesta. Me duele. Pero bueno, mañana pasado por ahí te voy a acostumbrar y te voy a volver a hablar bien. ¿Qué les puedo decir? Esto es lo que hay hoy, ¿ok? También debemos saludar a toda la gente que nos escucha desde el sur del país a través de la frecuencia 93.3, al señor Oscar Romero, que está también en los controles. ¡Se viene el rally, gente! ¡Se viene el WRC! O algo así. ¿Cómo es? World Rally Championship. Ahí está. Sí, WRC, ahí está. Yo quiero saber este tema del rally. ¿Cómo es? Tú sabes que gracias a Dios a mí nunca me tocó lidiar con un novio que me diga, o marido que me diga, me quiero ir al rally. Yo lo que escucho por ahí en los grupos de WhatsApp de mis amigas, qué sé yo, que es un tema. Las mujeres no es que están tan felices porque sus novios o maridos se van al rally. ¿Por qué? ¿Alguien me puede explicar por qué? ¿Cuál es el problema? Que se vayan ahí a ver unos autos que pasan. 0986710177 para comunicarte con nosotros y que me cuentes. Yo quiero entender la prerrogativa del rally. ¿Qué es esto? ¿Por qué? ¿Cuándo? ¿Cómo se ha visto? Yo pero no... Creo que el rally del Chaco sí es más jodido. Porque creo que ahí esta gente del sexo masculino se aprovecha y lleva amiguitas, según escuché. Pero el rally normal, la cancanación ya no... No sé, es más farra, sí, es farra ponerle, pero hasta ahí. Se pueden ir a divertir también de vez en cuando los hombres, chicas. ¿Qué dicen? ¿Le podemos dar un permisito? Hay una creadora de contenido en TikTok que dice, bueno, chicas, si su marido se va a ir al rally, agarrale su tarjeta de crédito. Sí, así se les cobra. Y bueno, no sé. 0986710177. 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Fin de semana de festejos, fin de semana de Día del Niño, por todos lados, en los clubes sociales, en el Centro de Asunción, en los shoppings. Un fin de semana muy, muy movido. Así que vamos a bajar 3 cambios hoy lunes, por favor, les pido. Y vamos a quedarnos en nuestras casas, Valo. Sí, necesitamos descansar. ¿Verdad que sí? Muy bien. Arrancamos esto que es Last Round hasta las 8 de la noche. Quédate con nosotros.

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1: Ahora sí.
2: ¿Por qué es lo que me hacen siempre así?
3: Y realmente existe. Sí, hay un cartelito de que te dice aire y cuando se prende, ahí puedo decir. Señoras y señores, estamos escuchando. ¿Qué es esto? De Don't Call Me Baby.
1: Don't Call Me Baby.
3: Igualito te sale encima. De 1999 este éxito.
2: ¿Cuántos años tenía en el 99?
3: ¿Y vos?
2: Era, me dijo.
3: ¿Cuántos años tenías? ¿Cuántos años?
2: Y si soy del 93, tenía que 4, 7.
3: Buenísima, sos la matemática.
2: Boludo, no, claro que soy malísima. Hacen poco 93, 94, 95, 96, 97, 98, 99. Y sí, tenía 6.
3: 6 añitos. Ahí cuando está. Este éxito ya llegaba. Sí. Mira, Valo, es rapidísimo.
2: No, él a dos manos ahí en la consola. Uno es para el Twitch y el otro es para la radio, para el aire.
3: Para aire. Impresionante, Balotelli. dije que íbamos a hacer cambio con Oscar
2: Romero
3: de Encarnación. Entonces le íbamos a mandar una semana a Balota ya.
2: Tipo pasantía.
3: Pasantía. Y le traemos a Oscar. Sí, el intercambio. Exactamente.
2: Me gusta.
3: Entonces,
2: buena idea.
3: Después vos te vas una semana, me voy yo otra semana. Entonces así
2: vos. Vos te querés ir porque es el rally. Te pillé yo.
3: Estuve escuchando tu reflexión.
2: Sí,
3: ¿qué es lo que es eso?
2: Quiero saber. ¿Por qué es cuál es el problema con el tema de los hombres que se vayan al rally?
3: Ninguno, absolutamente. Encima,
2: pero
3: un evento de, o sea, a nivel mundial. O sea, imagínate lo que va a hacer eso.
2: Pinta de diva tenés, dice Derly, pero no. 09-867-10-177.
3: Hoy no. Hoy, si ustedes ven, o sea, por suerte acá la cámara solamente cuando estamos sentaditos, ¿verdad? Sí. O sea, bien noticiero, pero ella está así. ¿Cómo es su casa?
2: Spoiler, sí, parezco homeless. Pero hoy no me dio el cuero para vivir.
3: Ah, sí, luego a ese nivel.
2: Sí, mi fin de semana estuvo un poco pesado.
3: Festejo tras festejo.
2: Sí, pero el día del niño, boludo. ¿Viste que yo soy niña?
3: Claro. Totalmente. Y seguramente recorriste el Centro Histórico de Asunción.
2: Todos los
3: clubes habidos por haber.
2: De giras.
3: Y ahí te das cuenta los lunes que ya no sos tan niña.
2: Sí.
3: Que necesitas ya un poco.
2: Necesito ya mis 8 horas de
3: sueño. Tus 8 horas de sueño, un día para reponerte de la farra.
2: Sí, mucha hidratación.
3: Mucha hidratación, por sobre todo.
2: Y un drenaje limpático.
3: Porque encima, así luego,
2: sí,
3: a ese nivel.
2: Un drenaje limpático, amigo. Urgente. Pero hoy no pude ir porque no pude vivir.
3: Un saludo también entonces a Bendito Spa que seguramente te va a recuperar.
2: Obviamente.
3: Te va a revivir.
2: Sí, le mando un beso a Belén que seguramente nos está escuchando. Che, que te iba a decir. No, y el tema del rally, pues es famoso que las mujeres no quieren que sus maridos se vayan al rally.
3: Había sido.
2: Y te quiero saber por qué. Siento que el rally del Chaco es lo que es medio jodidito.
3: No sé. Yo escuché historias de la edición anterior, la que fue también en la zona de Itapúa.
2: Ajá.
3: Y hay mucha aventura. Yo creo que son escapes obligatorios.
2: Pero podés no mandar a tu marido al rally.
3: No, yo creo que en todo caso anda vos y si no querés ser partícipe, digamos, te quedas en la costanera Encarnación o andás a hacer un recorrido ahí por Posadas, qué sé yo, mientras el muñeco está haciendo su...
2: Porque aparte es re divertido, o sea, para las chicas digo, yo me quiero ir al rally porque da gusto,
3: pero
2: es parra.
3: No, pero ¿por qué vos te querés ir?
2: ¿Y por qué?
3: Porque el deporte motor... Te llama la atención, o sea, o es porque es un evento mundial.
2: No, es porque es un evento internacional, sí. Claro, que da gusto, se farrea.
3: Muchos turistas.
2: Ni siquiera...
3: Networking.
2: Eso puede ser. Mira un poco, qué inteligente. El networking.
3: Claro, porque yo justo hoy estuve consultando la capacidad de los hoteles
2: al mango.
3: No, ya no hay... No, si es que vos no llegaste a reservar antes. Ahora no te quieras ir porque ya no hay.
2: Dicen que específicamente sobre un hotel... El año pasado, ya cuando se confirmó que se iba a volver a hacer el rally mundial.
3: Ya con fechas.
2: El equipo de un equipo, creo que era de Honda, una cosa así, ya buqueó completamente el hotel.
3: Me encanta. No, y es que cuando ya te confirman la fecha y eso ya tenés que asegurar nomás.
2: Sí, obvio. Bueno, y nada, ese es el tema. Yo por eso me quiero ir, porque da gusto, o sea, te vas con tus amigos. Y aparte, ¿sabes qué, Fer? Es despedida de soltera ya. ¿Entendés?
3: Falta dos años faltan para... Dios mío, Araceli.
2: Hay que empezar.
3: Vos realmente tenés que ir eligiendo tus batallas.
2: Me dicen
3: porque acordate que los permisos...
2: Sí, se reducen. Sí, hay que negociar.
3: Entonces, es como que te va... Sí. Esta semana luego voy a tener un...
2: No, ya reduje todito mi permiso.
3: ¿Viste? Y eso es lo que te digo. No.
2: Me dicen, no puedo tener ni fecha, no tener todavía. Pero ahí está la despedida soltera. Ya empezó por todos lados. Y cierto... Es la verdad.
3: Es la pre. Impresionantes somos realmente. Pero ¿cómo te sentís con eso? ¿Te produce ansiedad? O sea, ¿cómo?
2: No, ni ahí. Viste que está en nombre.
3: Claro, el tercer matrimonio es como que ya tenés. ya tenés know-how.
2: Ya tenés training, boludo. Sí, ya está.
3: Ya sabes.
2: ¿Qué es lo peor que puede pasar? Nada.
3: Y nada, o sea, te volvés a casar. ¿Cómo ya lo estás haciendo? Entonces, o sea, ya está. O sea, qué mal lo que vamos, ¿verdad? ¿Qué puede salir
2: Dios
3: mal?
2: Mío, uno de cada cuatro usa zapatilla con media. Yo soy esa hoy.
3: Sí, hoy.
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3: Claro que sí. 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
2: Vos sabés que hablo como una persona así rara, porque mira,
3: pero,
2: el tenedor.
3: Ya veo que
2: me recontraduele.
3: O sea, te estás arreglando el comedor completo.
2: Todo. Y me recontraduele.
3: ¿Te duele?
2: Entonces, pues, así, claro.
3: Toda cita,
2: y se tranca mi lengua por el plástico, me ¿entendés? Sabe. Acá.
3: Muy bien. Todo esto te pide tu nuevo marido.
2: Tengo que hacer chapería y pintura.
3: Claro, chapería y pintura. O sea, pero ya está, ya le agarraste.
2: Y ya compró la mercadería, sí. No sé qué es lo que le pasa.
3: Encima, sin devolución. El tipo compró en una fuera de bola liquidación de fin de temporada.
2: Ay,
3: porque
2: estúpido.
3: Ara Rivas está llegando al...
2: ¿A qué?
3: ¿Cómo se llama? Sí, a la tercera...
2: Década. Y claro, 30 años.
3: Entonces ya, es que más lo que podés, o sea, tipo ya viejo.
2: Vos sabés que una cosa te iba a decir.
3: Luces y sombras.
2: Él es de esos hombres que yo no aguanto.
3: Ah.
2: O sea, obviamente que le quiero, ¿verdad?
3: La más. Por eso, sí.
2: En el sentido de que, viste, ese tipo, cuidado que va a salir Thor ahí. no, sí. Porque se va abajo. Bueno, el tipo de los hombres que te dice, no, mi amor, así, ¿para qué vos te querés hacer? Si así estás bien. No te maquilles, al natural nomás. Y después se da la vuelta y seguramente mira otra que está maquillada. O si no, yo por ejemplo, mi sueño es ahora hacerme las lolas. Me quiero hacer, ¿verdad? No, mi amor, ¿para qué?
3: ¿Pero en serio te querés hacer las lolas?
2: Sí. Sí, boludo, ya 30 tengo, ya.
3: Pero no, tenés que esperar que se caiga un poco más. O sea, yo sé que se está cayendo, ¿verdad? Pero tampoco la pavada. Imagínate que seguís siendo la number one.
2: La number one.
3: De siete.
2: La única que no tiene operación.
1: Claro.
2: No hay nadie.
3: Natural. Cierto.
2: Pensá nomás.
3: Marce Pérez ya se hizo, por ejemplo. El gordo Cole también ya se cirugió.
2: Se retocó.
3: Ara Santa, encima. Ara Santa, impresionante lo que se tocó.
2: Ara Santa.
3: Sí.
2: Pero ella no tiene. Es natural también.
3: No, y justo está en el antes.
2: Ah.
3: Está en el antes. Fer Bogarín, hija, retocadísimo.
2: Bueno,
3: también.
2: Claro, constancia y disciplina.
3: Constancia y disciplina. pero antes luego, ¿te acuerdas que se hizo la nariz? Se hizo un montón de cosas.
2: Ah, cierto.
3: La nariz carísima que me volví a caer, parece, porque estaba otra vez medio que ahí, no sé.
2: Y tenés que hacerte, ¿sabes que tenés que hacerte mensajitos hacia arriba?
3: Ah, claro, claro, tenés toda la razón.
2: Bueno, vamos a escuchar buena
3: no,
2: música.
3: No, espera, okay. Tengo que mandar saludos.
2: Ah, ¿quién estaba? ¿Quién cumpleaños?
3: No, ¿qué cumpleaños? Al driver. Así todo chuchi, wow, el driver que me trae. Porque hoy mi auto dijo, bueno, vamos a romper una manguera. Total, estamos, ¿qué fecha estamos?
2: ¿Qué? Okay.
3: 17 de agosto.
2: ¿Una manguera de qué?
3: Una manguera del agua, o sea, tipo el que te mantiene, no sé, vos ni me preguntás como si fuese que yo, ¿verdad?
2: La manguera del radiador.
3: Sí, porque se caía un líquido verde.
2: Ahí fue.
3: Que
2: el del limpia parabrisas.
3: Ah, el del limpia parabrisas. Me encanta, ¿viste? Por eso es que esta dupla está... Sos brillante, amiga. Impresionante.
2: Es que yo soy car girl. Te digo que me quiero ir al rally.
3: Por eso. Oh. Bueno, entonces me trajo, me acercó hasta el taller Diego Mora. Qué capo, Diego. O sea, en un ratito así usó camino.
2: Y llegaste.
3: Para que pueda llegar y estar acá con ustedes también al aire.
2: Muy bien,
3: puntualmente. Ya viene Jonathan, por ejemplo.
2: Jonathan.
3: ¿Ya le conoces a Jonathan?
2: Sí.
3: Mucho gusto, él es Jonathan.
2: Ahí está.
3: Bueno ahora sí. Gracias, querido Diego Mora, que dijo... Ah, que me dijo que no conocía nuestra existencia. Entonces nosotros, como que... Sí. Entonces nosotros...
2: Ay, espera, me voy a sentar bien.
3: Sí, nosotros vamos a evangelizar. Estuve evangelizando ahí ahí tipo en el trayecto. Entonces ahora también ya se va a quedar en 107.7 para disfrutar. Y también 93.3 en este horario.
2: Muy bien, muy bien. Ahora sí, entonces, 41 minutos de las 18. Buena música y volvemos.

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1: El futbolista Tim Payne demostró una adaptación relámpago a las costumbres locales tras mostrarse disfrutando de un buen tereré en compañía de sus compañeros del plantel de Olimpia. Lo más llamativo de la escena es que la ronda de la tradicional bebida helada se vio dentro de un sauna, dejando en claro que el defensor ya adoptó por completo el hábito más icónico del país para encarar la rutina diaria.
2: La actriz paraguaya Shirley Jiménez pisó fuerte en la pantalla internacional tras sumarse al elenco de la miniserie de ficción de Netflix sobre la vida de Moria Kazan. En la producción, la artista lleva la identidad nacional al frente al hablar en guaraní, trabajar los acentos del litoral y cantar una emotiva versión de A Mi Manera, frente a 300 personas, recreando uno de los episodios más recordados al paso de la diva argentina por el país.
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1: Cristina Aguilera sonando al aire de 107.7 para Asunción y todo el departamento central, y a través de 93.3 para Encarnación y todo el departamento de Itapúa. ¿Cómo está pasando este lunes? 10 minutos pasaron de las 7 de la tarde. Vos te puedes ir comunicando con nosotros a través del WhatsApp 0986-710-177. 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
1: Ahí estamos, ya la última ronda de la última ronda, Fernando Borín.
2: Oficialmente la última ronda al aire de 107.7 y 93.3, 28 grados la temperatura, la humedad al 51%.
1: ¡Hala!
2: 4 kilómetros por hora los vientos.
1: Sí.
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1: Dios mío, esa coordinación.
2: Después de 3 meses de mención ya no sale bien.
1: Ahí lograron, lo logramos, Balota.
2: Ya
1: la
2: está.
1: Gente que contestaba los mensajitos a través del WhatsApp 0986710177. Yo fui al rally y no es para casados o con pareja, dice. Ahora estoy soltero y sí me voy a ir.
2: Ah, cuando estaba casado, no. ¿Pero por qué?
1: Yo fui al rally y no es para casados o con pareja, dice. Ahora que estoy soltero, sí voy a ir. Pero yo creo que sí. Es que te va a meter los cuernos en Asunción, en el rally, donde sea. Yo creo.
2: Por eso vos te vas a ir o le vas a quitar su tarjeta de crédito.
1: Y así la influencer decía, boludo. La influencer decía, mujeres con novios que van a venir al rally, revienten su tarjeta. Te juro, en TikTok. Yo no voy a hacer eso, ni en pedo.
2: No va a ser tan brulo el tipo tampoco.
1: Y después dice, pasen algo de Linkin Park antes de irse por ser lunes.
2: Muy tunchi estamos hoy.
1: El pedido se queda ya ahí.
2: Dale reenviar.
1: A Balota,
2: sí.
1: Tú una noche siempre presente, un besote para ir cerrando, dicen por acá.
2: Epa.
1: También.
2: ¡Mua!
1: GTA. Dios mío, con Tuti.
2: ¿O no era mío el beso? ¿Era tuyo?
1: No sé.
2: Tirale, nomás también vos.
1: Acá dice, desde Barrio Obrero en la noche madrugada entra un frente frío. Saludos. ¡Parana!
2: ¿Por qué? ¿Qué pasó?
1: Porque voy por Cerro Guau.
2: ¿Iba a jugar ya otra vez?
1: Y Cerro Guau el miércoles.
2: Ay, ya se estamos preparando.
1: Voy a pedir mi permiso. No.
2: Yo voy a pedir mi permiso. Yo te dije, si vos te vas, yo me voy y hacemos el programa ahí desde la cancha. No hay manera.
1: No hay lugar.
2: Ah, no hay
1: lugar. Sí, yo un lugar nomás tengo. Después se va toda mi familia. O si no, te vas conmigo.
2: Ah, mira, qué burla.
1: De verdad te digo.
2: 55 de las 7.
1: Hola, quiero participar del sorteo escuchando siempre.
2: Claro que sí, tenés que dejar tus 3 últimos.
1: Esta es una transferencia, te dejo mi alias.
2: Alias, CI.
1: Ahí está. También Derly dice, tenés que... No, Ara, quema de permiso, dice. Tenés que irte, me sorprende eso de vos.
2: ¿Al rally? ¿Pero vos te vas?
1: Me voy a ir al rally.
2: Yo me voy una semana antes. Y ya pido también permiso al aire, ya que estamos pidiendo permiso al aire.
1: Claro, sí, estamos.
2: Ahora, si se acepta...
1: A ver.
2: Si se acepta, se acepta.
1: No, vos no podés más faltar.
2: Yo no puedo.
1: Vos no podés más faltar porque ya tuviste una situación complicada desde el día de la amistad en esta oficina. A ver, ¿quién más dice? Por acá se comunican. Hola.
3: Hola. Muy linda noche, lindo lunes. Chau.
2: Chau.
3: Vos aquí la semana pasada, el programa se pasó llamándose...
2: ¿Cómo?
3: Ara Rivas. Eso que más sonaba, ya cada 5 segundos.
1: Y Balotelli.
3: Autobombo esa mujer.
1: Balotelli me quiere, entonces él todo el tiempo pone. ¿Entendés?
2: Tirambo, Balo.
1: Ahí le amo.
4: Ara Rivas.
1: Y manda con su 6. Le amo.
2: Ara Rivas.
1: Baby, hoy no sorteamos nada, pero igual gracias por estar en sintonía, Jessica querida.
2: Ara Rivas.
4: Ara Rivas.
1: ese auto. Y si yo no me hago propaganda,
2: legalmente, ¿quién pico va a hacer el güiro que le haga?
1: Nadie.
2: Tienes que aprovechar, amiga.
1: Más.
2: 57 de las 7, nos vamos.
1: Nos vamos, nos fuimos.
2: Pero la buena música se queda al aire de 107.7 y también de 93.3.
1: Y mañana volvemos en una edición sumamente especial.
2: ¿Por qué?
1: Porque mañana es el cumple del jefe.
2: ¡Claro! Yo pensé que ibas a traer algo.
1: Y no, y vamos a traer regalo.
2: Eso es lo que yo pregunté ahí abajo, ¿es tipo con regalos?
1: Claro, con regalos, amigo.
2: Porque yo tengo así una...
1: Yo ya sé que ya preparaste un gift card,
2: sí,
1: así ya...
2: Purete.
1: Purete, yo
2: espero,
1: sé.
2: Espero que le guste.
1: Le va a gustar.
2: Bueno.
1: Yo le voy a decir que le guste.
2: Ok. 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
1: A ver, ¿quién más? Espera.
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1: Ahí está. 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
2: 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Gracias, Balotelli, en los controles acá en Asunción.
1: Y gracias a Oscar Romero que nos hace el laburazo desde la Perla del Sur. 93.3 y 107.7 estuvimos conectados por estas dos horas. Será hasta mañana puntualmente a las
2: 6 de la tarde.
1: Ahí está, 6 de la tarde. Besitos, bye.
2: Chau.

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